0: Tenemos que empezar a hacer entender a los pueblos, a nuestras comunidades, principalmente donde tenemos radios comunitarias, que pues no queda otra. O le enseñamos a nuestros hijos que esta es su tierra, que estas son sus calles, son sus pueblos, y que no tiene nadie del derecho de venir a despojarlos ni a correrlos del lugar donde viven, ni quitarles sus aguas, ni quitarles la tranquilidad, ni ponerlos en riesgo. Entonces tenemos que enseñarles a levantar los ojos y empuñar la mano y alzar la voz, o de lo contrario, con la omisión estaríamos enseñándoles a agachar la cabeza, a parar el lomo y a que nos vengan a joder en el momento que quieran.
1: En la XHSBE son las 18 horas.
2: Tlaxco Teotlac, Caxtol Huan Yeyi Horas.
1: Con 17 minutos.
2: Y Cacaxtol Huan Ome Minutos.
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3: En la XHSBE son las 18 horas.
4: Tlaxco Teotlac, Caxtol Huanyeyi horas.
3: Con 31 minutos.
4: Y Casempual, Huanmatlán, Huanse minutos.
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0: Desde antaño hasta nuestros tiempos, el nopal ha sido una de las principales fuentes de alimentación.
1: En la casa que usted vaya a diario anteriormente, le preguntaban, ¿qué hicieron de comer? Frijoles con nopal. Va a otra casa y le preguntan, ¿qué hicieron de comer? Arvejones con nopal. Entonces, a eso se basaba antes nuestros alimentos. Quelites, carne muy poca. De hecho, carne nomás los días domingos.
0: El nopal es rico en nutrientes y brinda grandes beneficios a la salud. Además de que ha sido una de las principales fuentes de ingresos para las familias de Tlaxcalancingo, siendo así que desde 1994 se celebra la Feria del Nopal.
1: Pues el nopal tiene muchas propiedades. Entre tantas propiedades ayuda al control del sobrepeso, ayuda al control de la diabetes. Ya cuando el nopal ya está grande, da una especie, vamos a tomarlo así como una especie de moco. Y en esa especie de moco se juntan unos animalitos que se pueden juntar para teñir tela. En un nopal le pueden sacar infinidad de cosas. Su raíz también es muy curativa, que muchas veces pues no sabemos. ¿Sí? Yo lo aprendí por medio de un señor que es naturista, que sus raíces también se pueden hervir, se pueden tomar como agua de tiempo para normalizar la azúcar.
2: En la XHSBE son las 18 horas.
3: Tlaxco Teotlac, Castol Huanyeyi horas.
2: Con 47 minutos.
3: Y Caumepoal Huanchicome minutos.
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0: Oye, cuñao, ¿todavía calas en la salchichonería donde calabas antes?
1: No, ya me corrieron.
0: Oye, ¿por qué te corrieron?
1: Porque le metí el dedo a la rebanadora.
0: Oye, ¿y no te pasó nada en el dedo?
1: No.
0: ¿Y a la rebanadora?

0: San Bernardino Tlaxcalancingo. Tlaxcalancingo. De Tlaxcalan, Tlaxcali, pan de maíz, ian, punto, y la terminación cinco, transformada cingo, es decir, en el pequeño Tlaxcala, o lugarcito junto al pan de maíz, o lugar junto al venerable pan de maíz. San Francisco Acatepec, Acatepec, de Acat, caña, carrizo, tepet, cerro y se, en el conjunto hace Acatepec, Acatepec, que dice en el cerro del carrizo. Santa María Tonantzintla, Tonantzintla. Este nombre está formado por to, pronombre posesivo que indica nuestro, nuestra, nantli, madre, sin, diminutivo que expresa veneración, amor, respeto, y tla por tlali, tierra o lugar. El compuesto hace Tonantzintla, cuyo significado es lugar donde se venera a Tonantzin, o lugar donde se venera a nuestra madrecita. San Rafael Comac. Es una palabra que se formó de comali, utensilio de barro para cocer las tortillas, que nosotros llamamos simplemente comal, y se, en lo cual produce comac, que significa en los comales o donde hay comales. San Antonio Cacalotepec. Las raíces de esta palabra son cacalot, cáscara, tepec, cerro, y se, en el conjunto hace cacalotepec, en el cerro del cascarero. Cuayantla, de cuahuic, árbol, yanquic, nuevo, y tla, abundancial, formando cuayantla, cuyo significado, donde abundan los árboles nuevos, o en la arboleda, o en el bosque nuevo.
1: En la XHSBE son las 19 horas.
2: Kuali Yowal, Kaxtol Guanagui Horas.
1: Con 14 minutos.
2: Y Kamajlak Guanagui Minutos.
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10: En la XHSBE son las 19 horas.
11: Kuali Yowal. Kashtol Guanagui horas.
10: Con 18 minutos.
11: Y Kakashtol Guanyeyi minutos.
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2: En la XHSBE son las 19 horas.
3: Kuali Yowal, Kashtol Guanagui Horas.
2: Con 31 minutos.
3: Y Kasempual Guanmaxlan Guanse Minutos.
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2: En la XHSBE son las 19 horas.
3: Kuali Yowal, Kashtol Guanagui Horas.
2: Con 46 minutos.
3: Y Kaumepual Guanchicuase Minutos.
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0: Tlaxcalancingo, tierra de todos.
1: Buenas tardes, señora. Vengo a dejarle estos productos a doña Gloria Cuaya. ¿Sabe en qué barrio vive?
2: ¡Híjole! Cuaya. Antes era más fácil saber dónde vivían las personas.
1: En Tlaxcalancingo se pertenece al barrio en que se nace y como generalmente se nace en el mismo barrio del padre, la pertenencia al barrio y la residencia se heredan por línea paterna. Este modelo, que desde luego no se encuentra en el 100% de los casos, es muy frecuente y reconocido como costumbre del pueblo.
3: Soy el hijo del que reque, ese que nace en Gilitla, ese que nace en Gilitla.
1: ¿Y tú, de qué barrio eres? ¿Conoce la historia de tus orígenes y del lugar donde vives? Información obtenida del libro Tlaxcalancingo, de Mercedes Oliveira. Un agradecimiento a ella y a todos los que hicieron posible este gran trabajo.
0: Tlaxcalancingo, lugar de la venerable tortilla.
4: En la XHSBE son las 20 horas.
5: Cuali yogual, sempoal horas.
4: Con un minuto.
5: Y casé minuto.
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0: 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Saludamos a todos los que nos interesan esta noche aquí en la 107.1 de FM, Chololan Radio Comunitaria, Voces de Tierras Milenarias. Agradezco a mi compañero José Luis en los controles que nos apoya como siempre cada noche. No se te olvide ver hasta Mostla, van a tener un programa sensacional después de que tienes para cocinar. Así que prepárate y agudiza tus sentidos pues para escuchar muchos temas interesantes. Y pues rápidamente te comparto nuestros teléfonos para tus llamadas al 2224-203190 y en WhatsApp para tus mensajitos al 2228-432727. Posiblemente ponle manito arriba aquí en Facebook Live para que compartamos muchas cosas como tradiciones, cultura, arte, híjole, muchas cosas sensacionales. Y pues no se les olvide también igual compartir ustedes datos interesantes, datos culturales en artokinab@hotmail.com, en donde podemos encontrar también bastantes cosas importantes y también compartir con todos ustedes. Y pues precisamente vamos a hablar de un tema muy interesante y es precisamente de los huevos. Constituyen un alimento habitual en la alimentación de los humanos. Se presentan protegidos por una cáscara y son ricos en proteínas, principalmente albúmina, que es la clara o parte blanca del huevo, y lípidos. Son un alimento de fácil digestión, componen principalmente de múltiples platos dulces y salados y una parte imprescindible de muchos otros debido a su propiedad antiglutinante. Y pues tenemos este tema interesante y nos acompaña esta noche precisamente una invitada de lujo que se llama Andrea Karen Navarro Arroyo. Aquí pues le pido un aplauso muy fuerte pues para también compartir un poco de esta experiencia. Hola Karen, ¿cómo estás?
1: Hola, muy buenas. Muy buenas noches. Pues es un gusto estar aquí, el conocerlos, el tener el placer pues de que me escuchen, ¿no? Compartirles el poco, mucho conocimiento que llegué a tener pues de este tema. Y pues así que es un gusto.
0: Claro, platícanos un poco de ti, queremos conocerte, de dónde eres, qué estás estudiando y cómo te interesó ese tema tan importante.
1: Soy originaria de Zacatlán, es un pueblo mágico, pequeño. Bueno, ahorita ya está creciendo, ya llega mucha población, pero estudié en la Universidad Interserrana del Estado de Puebla, Aucatlán, mejor conocida como la UIEPA, así que es mi casa, y pues ahí empezamos con la producción de huevo. Empezamos con una granja pequeña de 50 aves, ahorita incrementamos a 70, y pues empezamos en esto de implementar dietas de bajo costo en las aves, y pues ya de ahí pues ver calidad de huevo, ver este control, y pues ya de ahí a lo mejor aplicarlo pues en algún alimento.
0: Claro, oye, y platícanos un poco cómo es esta tierra hermosa de donde vienes, qué es lo que más te fascina y te gusta compartir con la audiencia.
1: Pues en Zacatlán es muy bonito porque pues hay una gran biodiversidad, está el Valle de Piedras Encimadas, la Cascada de Tulimán, que es una de las más grandes, y pues en su momento pues se obtenía la energía eléctrica pues a partir de la caída. Entonces es muy bonito, tiene ahorita lo de los vitromurales, ahorita ya se viene la feria. Entonces, también ahí la Feria de la Manzana, el desfile, ir a los manzanazos. Entonces, pues, está muy padre porque, pues, sabes que estás en el desfile y te cae un manzanazo. Entonces, hay que andar al pendiente, ¿no? Y, pues, ya en Aguacatlán es un municipio también muy bonito. Hablan lenguas, náhuatl y totonacú. Entonces, pues, ahora sí que no, que a lo mejor crece en un pueblo que ya está, pues está perdiendo este tipo de tradiciones, ¿no? Ahorita están en ese proceso pues de recuperarlas porque pues tienen un alto valor. Entonces pues ya de ahí, ahora sí que en Aguacatlán pues se ve más, ¿no? El ir en el transporte, escuchar cómo hablan, el que te compartan, ¿no? El escuchar todo pues su vida cotidiana, a lo mejor, ¿no? Que ya aprendes hasta Mostla, ¿no? Que es como el saludo o ese tipo de acciones pues enriquecen mucho, ¿no? Y pues sí, es una universidad pequeña. Tiene varias licenciaturas, estudié biotecnología, entonces pues esta parte pues de estar entre el campo y el laboratorio, ¿no? El no centrarnos de, ay, soy científico, bueno, solo me voy a dedicar al área de laboratorio, ¿no? Sino también esta parte pues de estar en el lado comunitario, ¿no? El aprender de la gente y pues saber que no sabemos todo, ¿no? Que también estamos de ellos para aprender.
0: Claro, y como lo comentas, es que precisamente la parte de la ciencia pues siempre va aplicada mucho en la gastronomía, ¿no? Tan solo las combinaciones, qué tipo de reacciones puede tener, incluso en la gastronomía como los preparamos, ¿no? Para emulsionar un huevo, para agregarle aire, para hacer muchas cosas que se ocupa mucho lo que es la física, la química y todo en esos alimentos. Y pues también igual que para aprender todo esto, pues también necesitamos el campo, investigación de campo y aparte
1: Sí.
0: pues también indagar un poco pues en las fórmulas que se van conllevando en diferentes tipos de preparaciones, ¿no?
1: Sí, es mucho de estar ahí, pues le llaman mucho esto de estandarizar, ¿no? De ya tener la met cómo, el cómo hacerlo, ¿no? Para facilitar pues a la gente, ¿no? Así de dale cantidad de alimento y vas a obtener un huevo de calidad, ¿no?
0: Sí, oye, nos hablabas de tradiciones y es de que también te quiero preguntar eso, de mucho de las tradiciones, porque es importante cuando venimos en comunidad, porque también tenemos que también ir de la mano con nuestras comunidades, ir de la mano con nuestras tradiciones. Y hablaste algo bonito, ¿no? De los manzanazos. ¿Es una tradición que se hace en alguna fiesta?
1: Sí, ahorita viene lo de la feria patronal, que es pues a la Virgen de la Concepción. Entonces también se celebra pues el desfile alegórico, en el que pues varios carros alegóricos de diferentes localidades del municipio donan cierta cantidad de manzanas. Entonces en el desfile en los carros alegóricos, así que mientras estás viendo el carro alegórico que va la reina de algún de alguna comunidad, de algún ejido, de algún representativo, pues de repente lleva las cajas de manzana y ¡ey, ey! Y pues te avientan el manzanazo, entonces tienes que estar así atenta o pidiéndolas, ¿no? También esta parte de estar, ¡ey,
0: Oye,
1: aquí!
0: ¿y qué nos duelen esos manzanazos?
1: Sí, por eso hay que estar atentos.
0: Sí, más que no estén tan cerca, ¿no? Porque si no, sí nos pegan. Sí, y fíjate que te hablaba yo de tradiciones y todo esto porque precisamente estuvimos en San Francisco Coapan, que se celebró pues la Ruta del Cacao y donde pues la verdad es que siempre las comunidades nos invitan a vivir esta experiencia tan maravillosa, ¿no? Pasamos ahorita a San Lucas Atzala en la Feria del Mole, saludos a Yolanda Pelillero que siempre está también ahí al pendiente con nosotros y pues también son ferias y comunidades de nuestras comunidades que nos hacen partícipes y esa parte importante pues es donde compartimos. Así
1: Sí.
0: que vamos a ver rápidamente la Ruta del Cacao en San Francisco, Coapan. De nueva cuenta, las mujeres dedicadas a la preparación del cacao, denominadas cacahuateras de San Francisco Coapan, dieron vida a la Ruta del Cacao 2026, una tradición que se celebra desde hace 5 años en esta Junta Auxiliar de San Pedro Cholula.
2: Hola, ¿qué tal amigos del programa ¿Qué tienes para cocinar? Adivina dónde nos encontramos. Nos encontramos aquí precisamente en San Francisco Coapan, pues disfrutando de estos deliciosos cacaos que están sensacionales. Así que no se lo pierdan y síganos en esta travesía tan emocionante. ¡Vámonos!
0: La espesa espuma que caracteriza esta bebida de cacao convocó a diversas familias a celebrar esta feria, la cual es organizada por mujeres de la comunidad, quienes elaboran esta receta por herencia familiar.

Las expositoras de esta ruta comparten que en esta comunidad de preparación de cacao es única, por lo que los comensales que visitaron la ruta pudieron conocer el sabor auténtico del cacao. Más de 50 litros de esta bebida típica de Puebla fueron vendidos en cada puesto de esta feria, ubicada en la plaza principal de la Junta Auxiliar. Este evento también reunió a expositores, tanto de antojitos típicos de Puebla como productos locales, entre ellos mezcal, fruta de temporada, artesanías. Los precios de los cacaos fueron accesibles, ya que cada vaso de cacao costaba alrededor de 30 pesos.

0: Señoras y señores, gracias por acompañarnos. Esta es la tercera llamada y con muchos aplausos recibimos al ballet folclórico Pista Folky. Lo recibimos como se merece y sigamos disfrutando de la ruta de cacao.
1: La ruta también ofreció una cartera cultural para toda la familia, desde música en vivo hasta presentaciones de folclore mexicano, así como shows para los pequeños durante el transcurso de la feria. El acceso fue gratuito. Espero te haya gustado esta visita en Sabresco 4. ¿Y tú? ¿Qué tienes para cocinar? Y pues ya estamos de vuelta aquí en su programa favorito que tienes para cocinar. Y rápidamente en los comentarios nos dice Seth Galindo Juárez, dice excelente tema. Y pues nada más por el momento. Y pues, qué bueno que hay temas tan importantes sobre esta ingrediente, porque realmente hay veces que sabemos poco y lo tenemos mucho presente, ¿no? Es un ingrediente que realmente es versátil, siempre está en las mesas y también tiene bastante tiempo de investigación, ¿no? Que ahorita vamos a ver unos videos tan sensacionales sobre esta investigación. Y precisamente platícame un poco de las características importantes que tiene el huevo.
2: Pues un huevo, yo diría de buena calidad, es aquel pues tiene un peso moderado, bueno, promedio, que es entre 50 a 60 gramos, debe de tener un cascarón pues sólido, que no se rompa fácil, y ya por dentro pues que a lo mejor tenga un buen color, ¿no? Ahorita que se viene lo de la temporada del chile en nogada o para otros alimentos, pues en México se busca mucho que tenga una coloración como amarilla naranjosa, ¿no? Y ya de ahí, pues, la dieta que el de las gallinas, pues, también implica en que tengan a lo mejor una mayor cantidad de proteínas.
1: Oye, luego veo, que hay temporadas de calor en donde realmente hay bastante producción. Y la verdad, lo que busca, bueno, lo que primero es abarata el precio, ¿no? Que realmente, hablamos de cajas de huevo que realmente costaban en precio alto, 700 pesos la caja. Pero en las temporadas de calor realmente baja hasta, creo que 50%, hasta 60% baja, ¿no? Uh-huh. Si te costaba 700, baja a 350, 400 pesos, ese es el precio, ¿no? Pero también ¿sufre algún problema en la calidad de este tiempo de producción, sobreproducción?
2: No afecta en la calidad, solo pues ayuda mucho en las gallinas en el tema de que pues hace calor, entonces consumen un poco mejor, a lo mejor menor cantidad de alimento o regulado, entonces les ayuda mucho en la producción de huevo y aparte toman mucha agua. La ingesta de agua pues ayuda también a esta parte de la producción. Entonces en frío, que son como pues temporadas ahorita de octubre, noviembre, diciembre, a lo mejor enero también, pues también ayuda que eso, que reducen la cantidad de agua y aumentan el alimento. Entonces como llegan a subir de peso, pues dejan de producir la cantidad de huevo que pesa a lo mejor ahorita en abril, en mayo, que es más caluroso.
1: Sí, y he visto en esa producción, es que también, bueno, en una parte beneficia a nuestros amigos panaderos, que es la producción más per cápita, que se ocupa más para la panadería, ¿no? Y ya, pues, después ya se viene siendo para otros tipos de platillos, que ahorita ya viene la temporada de los chiles en nogada, y que también ya, pues, se va a ocupar mucho este ingrediente también principal en esas elaboraciones, ¿verdad?
2: Ya vienen las fechas.
1: Ya vienen las fechas. Y, oye, hay otras cosas que también queremos conocer, la base del huevo, ¿cómo podemos hacer que el huevo tenga un huevo de buena calidad cuidando las gallinas?
2: Bueno, la importancia pues de aplicar una dieta, ¿no? Nosotros, por ejemplo, lo que hacíamos era que les dábamos ajo y cebolla para que hubiera mejor aprovechamiento de los nutrientes en las gallinas, que ahora sí que el alimento que comen pues lo aprovechen al máximo. Entonces les dábamos ajo y cebolla, una cabeza de ajo y una cebolla en un litro de agua, diluido en 20 litros de agua, y ya se les dábamos así una vez a la semana, y ya eso pues vimos que sí tiene un mayor aprovechamiento en la parte de que pues aprovechan el alimento, tiene mayor como conversión alimenticia, entonces hay un huevo que pues es mejor, y aparte pues las gallinas alcanzan como ese nivel de producción más rápido.
1: Ajá. Y también bueno, hay un tipo de alimentación clave para este tipo de alimentación. Hay gallinas que pues obvio que son ponedoras, que necesitan un poco más de energía o de alimento para obtener pues precisamente esa parte importante de poder generar más huevos, ¿no?
2: Ajá, algunos alimentos comerciales pues ya vienen diseñados para ese tipo de cosas. Por lo general se le debe de dar 110 gramos de alimento a las gallinas para que tengan una producción, ya que si suben pues de peso, pues también ya no producen el mismo nivel o ya no llegan a tener una producción de huevo. Entonces, pues eso, mantenerlos con una dieta de a lo mejor de 110 gramos por gallina. O lo que nosotros también hicimos fue que les dábamos lo que sobra del jitomate, lo que sobra de la zanahoria, lo que sobra pues de lo que vamos cocinando, y ya reducíamos a la mitad, o sea, se le daban solo 55 gramos y ahora sí que todo lo que iba saliendo de la cocina.
1: Wow. Oye, y en parte de la investigación sabemos que pues hay muchas cosas también importantes que tenemos que saber sobre cantidades, gramajes, ¿cómo puedo saber que un huevo está en buena etapa de consumo?
2: Pues ahora sí que los huevos, bueno, México se caracteriza mucho porque hay un consumo de huevo fresco. Un huevo fresco pues se considera ahora sí desde que lo ponen hasta los 15 días. Entonces, pues eso también ayuda mucho. No cambian la cantidad de proteínas o de minerales, como es las vitaminas o el hierro, el calcio, zinc, ¿no? Que son como los que aportan. No cambia, lo único que sí va cambiando es como el pH, que puede ser más ácido o más alcalino, y pues eso afecta en la descomposición.
1: Sí. Oye, ¿hay alguna variante entre específicamente nomás los huevos de gallina, los de pato, los de otros tipos de animales que se puedan generar para consumo humano?
2: Pues en algunos se considera esto de la proteína, sí cambia, porque pues también las porciones son diferentes, ¿no? Desde que, por ejemplo, un guajolote, un pato, pues sí, a lo mejor son un poco más grande el huevo, que a lo mejor uno de avestruz, que pues son muy chiquitos, ¿no? Entonces se supone que sí cambia la cantidad de proteínas.
1: Sí, porque bueno, también he visto que también dicen unos, es de que está mejor el huevo de totola, porque bueno, nosotros somos de comunidades, pues realmente sí. Dicen, oye, pues es de que está mejor. ¿Cuál es la diferencia o cuál sería por un ejemplo la diferencia entre el huevo de gallina y el huevo de totola? Ya sea químicamente hablando químicamente hablando, porque todos conocemos que es parecido, ¿no? Pero sabemos que el de totola es el mejor, pero nada más nos quedamos ahí y no sabemos esa característica.
2: Pues sí, también como el tamaño aumenta, pues a lo mejor la cantidad de proteínas pues también es más grande, y esto, ¿no? Pues también como contienen, pues sabemos que el huevo, así que es como el principio para que crezca, ¿no? Para la producción, para que salga otro pollito, otro guajolote. Entonces, pues tiene como esta parte esencial los nutrientes que requieren ese tipo de animales, ¿no? Así que, entonces, pues aportan mucho más que uno normal, ¿no?
1: Sí, nos comenta la audiencia, dice, ¿se puede saber si un huevo está fertilizado o fecundado sin romperlo?
2: Sí, pones el huevito, ahora sí que tienes el huevo, con la linterna de la luz del celular en un lugar oscuro, y en la parte, ahora sí que el huevo es como ovalado, pero de un lado es más angosto, eso va como pegado a la luz, y en la parte de arriba se le ve como un anillito, algunos le llaman la moneda. Entonces eso puede ayudar a pensar que es fértil. Entonces sí es un buen factor que puede funcionar el que tenga una monedita en la parte de arriba, porque sí se ve el espacio, que es lo que le llaman cámara de aire, pero si tiene una monedita, pues puede que salga un huevo, ¿no? Porque un pollito o un guajolote, un codorniz, es un buen factor.
1: Hablando de clasificaciones, porque es muy importante saber las clasificaciones, ¿cómo podemos separar entre que son los huevos para consumo humano y que son los huevos para producción de pollitos?
2: Ajá, pues esa es una característica, y a lo mejor pues si lo abren, en la parte del medio de la yema se debe de ver un puntito blanco, quiere significar que están fecundados, porque a lo mejor hay gallinas que, o sea, sí tienen gallo, pero pues a lo mejor vemos que el huevo a la hora de prepararlo pues no está fecundado, entonces a lo mejor pues el gallo no está cumpliendo la función porque a lo mejor pues no está comiendo correctamente, a lo mejor no está ingiriendo el agua, a lo mejor pues esto de las gallinas también están predominando el ambiente o tiene muchas, ¿no? Entonces a lo mejor necesitamos poner otro gallo, ir como en esa parte. Se supone que, por ejemplo, si nosotros ya vemos que el gallo pisa a la gallina, pues ahora sí que en un lapso de 15 días puede que el huevo ya empiece a estar fecundado.
1: Sí, porque realmente pues es lo que también tenemos que aprender un poquito, porque realmente dice muchas personas, y me incluyo yo, que realmente no sabemos el proceso que lleva del cuidado hasta para la mesa, ¿no? Uh-huh. O para los diferentes factores o sectores en donde se va a distribuir, ¿no? Lo que predicábamos, ¿no? Que son para producción, para consumo humano y unos para investigación que también se ocupan, ¿no?
2: Sí, bueno, estuve en una granja en Jalisco, igual por movilidad de la universidad. Y ahí, por ejemplo, lo que te hacen como para ver calidad de huevo es, por ejemplo, eso, ¿no? Tomar el huevo, le das unos golpecitos con el dedo, como cuando le pegas en la oreja a alguien, así, ¿no? Le pegas en el huevo y si se rompe, pues es frágil, entra en otra clasificación, que es, pues, huevo que a lo mejor no va en la caja para empaquetar, ¿no? Para vender, el que no esté sucio, el que el tamaño sea el correcto, el que la forma sea ovalado, uniforme, que no tenga pues diferentes formas, que no sea muy grande, que no esté pues a lo mejor como en esto de zigzag, entonces o sea que tenga una forma uniforme y pues que el tamaño también pues sea mediano, que esté limpio y ya de ahí pues yo creo que eso.
1: Otra cosa también importante, también sabemos que la cáscara del huevo es muy importante, ¿no? Por sus nutrientes que tiene, el calcio que uh-huh. que realmente se puede ocupar para otras, incluso se ocupa para licuado, para hacer para personas o para uh-huh. plantas que también igual se ocupan bueno, en diferentes cuestiones, ¿no? Pero también sabemos que es muy importante porque también a la hora de que se pueda caer tiene una parte de seguridad y uh-huh. fuerza que no se rompe, ¿no?
2: Sí, por la forma, así que si lo sujetamos de arriba y abajo y presionamos, no se rompe, ¿no? Pero al contrario, si lo agarramos de los lados y hacemos presión, va a romper, ¿no? Tan solo cuando le pegamos para romperlo, hacer un huevito estrellado, un huevito con algo, pues ahora sí que va de lado el huevo y ya es más rápido, ¿no? Más fácil.
1: Eso me imagino que influye mucho en la forma, en el arqueo, uh-huh. en el arqueo que igual en las construcciones arquitectónicas, pues la parte de de construcciones ¿cómo se llama? Góticas. Uh-huh. Hay arcos góticos que realmente sirven mucho para cargar peso, que son de forma de casita, uh-huh. ¿no? Y así precisamente es el huevo que tiene sí. sus dos partes, que tiene una forma fuerte, y pues cuando se te cae, bueno, si se cae así de esa forma, pues no pasa nada. Pero sí, como dices, si lo rompes de lado, pues se abre
2: es más rápido.
1: Y más rápido, ¿verdad? ¿Qué es recomendable para esta ocasión el uso del huevo en el consumo humano? ¿Es bueno y nutritivo para todas las personas? ¿No? ¿Es especialmente para una persona en específico o en general?
2: En general es muy bueno porque pues tiene tiene un aminoácido que funciona mucho para que nuestro metabolismo empiece a funcionar. Entonces, por ejemplo, el de los desayunos, así que si consumimos un huevito, va a ayudar a esto, a que lo que comamos después, pues, nos sirva, aprovechemos los mayores nutrientes, mayores vitaminas, ayuda mucho en esa parte. Se creía mucho esto de que elevaba mucho los niveles de colesterol, uh-huh. pero pues ahorita ya está comprobado que pues los niveles de grasa que tiene un huevo pues sí son muy inferiores, uh-huh. entonces no afectan tanto en la dieta de las personas, ya nada más algunas indicaciones pues a lo mejor médicas por algunas situaciones, a lo mejor alérgicos a algunas cosas, pues sí, así que con la pena.
1: Y es de que bien que lo dices porque realmente hay personas que, bueno, he visto, hay papá te voy a balconear, que realmente pues no les gusta la parte del centro, que es la yema, porque dicen, ahí tiene colesterol, pura clara, uh-huh. Y bueno, y lo reservan, ¿no? Pero sabemos que son colesteroles benignos, dañinos, o sea, son buenos para nuestra salud, ¿no? Así como la manteca, a diferencia de otros tipos de aceites que, pues,
2: sí, de canola. Y aparte hoy ya ni se sabe, ¿no? Dice aceite vegetal, pero ya no dice si es de canola, si es de olivo, uh-huh, si es de, no sé, de coco, o sea, ya, uh-huh, no se sabe, ya, aceite vegetal, ¿no?
1: Exactamente, sí, no, y hay variantes de esa, por eso también es importante que la gente sepa y no se asuste en estas propiedades interesantes del huevo, ¿no?
2: Sí.
1: Sí, porque realmente si no conocemos estos productos, pues realmente, pues, no, y fíjate que los tenemos a la mano y nunca investigamos, hasta que nos hacen investigarlo, ya vemos todas estas, sí, variantes, ¿verdad? Pues, precisamente vamos a ver este video que se llama El origen del huevo, para escuchar un poco de lo que significa esto. Vamos a verlo. El huevo evolucionó hace más de 300 millones de años con los primeros animales terrestres, permitiendo a los embriones sobrevivir fuera del agua para el consumo humano. La gallina fue domesticada hace 8.000 años en Asia a partir del gallo silvestre, extendiéndose su consumo por todo el mundo. Los anfibios ya ponían huevos hace cientos de millones de años, pero eran gelatinosos y dependían estrictamente del agua. La aparición del huevo con cáscara hace unos 312 millones de años permitió a los reptiles y dinosaurios conquistar la tierra firme. La famosa paradoja se resuelve evolutivamente. El huevo es anterior a la gallina moderna, ya que las aves ancestrales ponían huevos que sufrieron mutaciones genéticas, dando origen a la primera gallina real. Los humanos han consumido huevos desde la prehistoria, aprovechando inicialmente las aves silvestres, palomas y gansos. Las primeras gallinas se fueron domesticando en India y China y en el sudeste asiático. En Mesoamérica, antes de la llegada de los españoles, los pueblos originarios consumían principalmente huevos de guajolote, ya que las gallinas de origen asiático no existían en el continente. Los huevos de aves han sido alimento desde la prehistoria, los cuales obtenían de los nidos y se comían crudos. No hay manera de saber quiénes fueron los primeros. Lo que los investigadores indican es que las aves probablemente fueron domesticadas en jaulas por los huevos en el sudeste asiático y en la India, aproximadamente 7.500 años antes de Cristo. Después los pollos fueron llevados a Sumeria y Egipto en el año 1500 antes de Cristo y llegaron a Grecia alrededor de 800 antes de Cristo, donde la codorniz había sido el principal fuente de huevos. En América embarcaron a bordo a las gallinas en un segundo viaje de Cristóbal Colón en 1493. Y probablemente muchas de las que comemos hoy son descendientes de aquellas. La evidencia culinaria confirma que los panes y pasteles con huevos fueron elaborados por los antiguos egipcios y romanos, ya que eran utilizados desde entonces como agentes aglutinantes. Al correr los siglos, estos fueron adquiriendo un lugar predominante en la alimentación, y se le fueron añadiendo diferentes ingredientes y maneras de prepararlos que sin duda alguna representan la cultura de cada región. En países como la India le agregan curry, en Escandinavia salmón ahumado, en México por supuesto el picante. Además de ser un alimento con gran valor proteico, tiene grandes cantidades de vitamina A, B6, B12, D, E y rico en ácido fólico. Sin embargo, también tiene otras características. En diferentes culturas es una figura conceptual, un símbolo que representa el inicio de la vida y la fertilidad. Específicamente para los cristianos, es la insignia de la resurrección de Cristo y la esperanza de una nueva vida. Se cree que la alegoría surgió como consecuencia de la abstinencia de productos de origen animal que la Iglesia Católica estipulaba durante la Cuaresma. Por eso, cuando terminaba y para festejar, los fieles se reunían ante las iglesias y regalaban huevos decorados con colores y motivos festivos. Esta tradición está regada a varias partes del mundo, desde los huevos que esconde la coneja en Alemania, en Estados Unidos, y las artesanías de pisanka, típicos pintados de Ucrania. En Letonia utilizaban flores y semillas como arroz o lentejas para decorarlos. La fiesta más importante del calendario de la Iglesia Ortodoxa Rusa es la Pascua, la celebración con el intercambio de huevos, por lo general decorados en rojo, que significa la sangre de Cristo, costumbre de todas las iglesias ortodoxas. Pero los huevos más famosos, los más caros y los que han dado muchísimo de qué hablar son los huevos de Fabergé, esos fabricados de oro y piedras preciosas, repletos de simbolismos en miniatura. Carl Fabergé fue uno de los orfebres más destacados del mundo. Nació en Rusia en 1846, la profesión y la joyería en San Petersburgo la heredó de su padre, Gustav Fabergé, un joyero alemán nativo de Livonia, actual Estonia, y de Charlotte Justen, de origen danés. El primer huevo imperial de Fabergé data de 1885, cuando el zar ruso Alejandro III se lo encargó para regalárselo en la Pascua a su esposa, la zarina María Feodorovna.
3: Cada año, a partir de entonces, durante 3 décadas, el creativo joyero realizaba sus diseños junto con el trabajo de varios artesanos de diferentes oficios, como el de corte de diamante, el de esmalte y pintura, entre muchos otros. Él fue líder del grupo cuando el zar murió. Su hijo, Nicolás II, mantuvo viva la tradición y comenzó a encargar 2 huevos por año. Uno para su madre, María, y el otro para su esposa, Alexandra. Los habían de varios tamaños, desde 3 pulgadas hasta más de 5 pulgadas de alto, y a menudo se pueden abrir para revelar una sorpresa. De esa afamada serie de los 50 huevos de Pascua que fue creada para la familia imperial rusa en 1885 hasta 1916, solo se ha encontrado 43, los cuales siguen ocupando un lugar inigualable en la historia de las artes decorativas en los huevos. Y es así que se concluye que el huevo es un superalimento esencial que contiene proteínas de alta calidad y compuestos bioactivos, recomendándose su consumo moderado dentro de una dieta balanceada. ¿Y tú? ¿Qué tienes para cocinar?
1: Y pues ya estamos de vuelta aquí en la 107.1 de FM, Cholula en Radio Comunitaria. Voces de tierras milenarias. Y rápidamente en los comentarios nos dice Sed Galindo, dice excelente tema. También nos dice José Roberto, dice mi programa favorito que tienes para cocinar. Pues claro, pues sí, gracias amigo. También nos dice ya nos preguntó Lucy Morante, felicidades, excelente programa y muy interesante tema. Saludos, es la maestra Esther Corterroja, dice saludos, qué interesante programa. Saludos, maestra Esther, no se les olvide, mañana va a ser pues aquí la primera celebración de la fiesta del cacao. ¿En dónde? Pues en Café Pacha. Ahí los esperamos a partir de las 5, que va a estar sensacional. No se lo pierda, vamos a estar grabando, vamos a estar ahí compartiendo, conviviendo y por supuesto, pues acompañando aquí a la maestra Esther, que siempre nos ha apoyado y nos ha, pues, también consentido con un poco de cacao. Un saludo, maestra, y qué bueno que nos estamos en el santo. Y va a ser todo un éxito. También nos dice Manuel Guzmán, dice saludos a la biotecnóloga, también nos dice Revista Vida y Comida. Buenas noches, gracias por la información. Muy interesante. Saludos a ambos. Saludos. Qué bueno que lo está viendo desde la revista Vida y Comida. También nos dice Manuel Guzmán. Dice, ¿cuál es el tiempo de caducidad de un huevo?
2: Son como 40 días, de acuerdo también que estén en las condiciones. También si se lava, hay que, pues, ahora sí tiene una vida, ya acortas la vida, solo son 15 días. Entonces, ahora sí que a lo mejor, si queremos lavarlos porque nos sentimos más seguros, pues a lo mejor lavarlos antes del uso, pues para que ahora sí nos duren y tengamos el mayor aprovechamiento.
1: Sí, y también hay que también saber lavarlos, porque uh-huh. también igual, pues sí hay que tener agua, no con cloro, porque también afecta mucho la membrana, uh-huh. que también igual, pues sí la suaviza y aparte de que se rompe, también igual, pues todo absorbe el huevo, ¿no?
2: Sí.
1: Y esas son las creencias muy importantes, que también hay que saberlo lavar, igual con un poquito de agüita natural, un trapito y...
2: Sí se puede usar el cloro, sí, por ejemplo, en las granjas sí se utiliza, pero debe de ser, por ejemplo, cuando desinfectamos las verduras, ¿no? O sea, es una cantidad muy poca, casi una gota en un litro de agua, y pues ya de ahí a lo mejor sí con un trapito, pues limpiarlo, y ya eso pues nos ayuda. No es recomendable lavarlos, pero hace que si a lo mejor alguien se siente a gusto haciéndolo, pues adelante.
1: Sí, y no se olviden las cantidades de desinfección, pues es de 1 mililitro por litro, 1 mililitro de cloro por 1 litro de agua, y pues obvio que más o menos 1 mililitro viene siendo una gotita. Hay goteros que ya también te lo especifican, uh-huh. pero esa es la regla básica de desinfección de los productos, ¿no? También nos dice Ferli, saludos, Chef con Armando, un buen inicio de semana. Saludos, Ferli, qué bueno que estás acompañando, estamos felices que siempre nos acompañes. Clemente Navarro dice, biotecnóloga. es trabalenguas. Saluditos, dice. También Susana Navarro, felicidades, Andy, cada día prepárate, Dios te bendiga, es lo que dice. También es Ferli, saludos a la invitada, hola, buenas noches, interesante tema, saludos Ferli, qué bueno estás sintonizando. Aquí nos dice qué diferencia podemos encontrar para el consumo de gallina, guajolote o codorniz. ¿Qué diferencia podemos encontrar para consumo, gallina, guajolote o codorniz?
2: Pues el tamaño y ahora sí que a lo mejor la cantidad, ahora sí que si están en volumen o están en eso, pues también checar la cantidad de proteínas o de vitaminas que contiene, pues de acuerdo a la dieta que vamos requiriendo.
1: También nos dice Carla Mani, la chef Carla Mani, saludos desde Cuautlacingo, dice hola, buenas noches, saludos chef y saludos a la invitada. Nuestra queridísima amiga Lorena Cuautle, coleccionera tradicional, dice felicidades por tan maravilloso programa, como siempre aprendemos algo nuevo. Mi chavo Armando, un abrazo y a tu invitada del lujo. Saludos Lore, qué bueno que estás sintonizando, gracias por acompañarnos. El chef Oscar Martínez Prado nos dice, nos vemos mañana amigo, abrazos a todos en cabina. Claro que sí, y pues también tenemos muchos temas que tratar, híjole, ya estamos llenos de temas y de muchas cosas que tenemos que compartir amigos, sabes que te estimamos mucho y pues mañana nos saludamos. Y pues esas cosas importantes, que es la importancia del huevo, que realmente pues es un alimento y pues sí, un alimento que está completo. Realmente lo podemos ocupar en bastantes tipos de la gastronomía, en panadería, repostería y pues en bastantes platillos y hasta bebidas, ¿no? Uh-huh. Y pues ya llegó algo maravilloso que tenemos que saber, un poco, pues precisamente los usos de la gastronomía y el huevo, ¿no? Hay bastantes platillos que se pueden preparar, ¿no? Hablemos desde en cuestión de postres, un flan napolitano, uh-huh, que realmente es, como estábamos comentando, es un coagulante, ¿no? Es un espesante que realmente, pues, hay cantidades muy exactas que, bueno, vienen siendo más o menos 8 huevos, son 8 huevos completos, una lata de leche condensada, 1 litro de leche, vainilla y, pues, todo bien. Bien molido en la licuadora, haces tu caramelo en un bowl, tu caramelo es fácil de hacerlo, por azúcar, derrites el azúcar, echas en el molde, el azúcar, bueno, primero le echas manteca para que no se pegue, le echas el azúcar y luego incorporas eso, ¿no? Incorporas todo lo molido, no lleva otra cosa el flan, no lleva nada más que los huevos, la leche condensada, la leche entera, la canelita y lo que quieras agregar más, nada más. Bueno, hay unos que le agregan queso.
2: Crema.
1: Queso crema o le agregan otro tipo de queso suavizante o el Filadelfia que también, uh-huh, pueden agregar y ya de ahí lo horneas. Horneas, hay diferentes tipos de hornos, en el horno lo pones con un poco de fondo de agua, lo pones en el horno y se cocina alrededor de 3 horas, más o menos, entre 2 y 3 horas aproximadamente. Pero por eso yo siempre recomiendo el Oye Express, que es en 45 minutos, ya está. Lo sacas, dejas que se enfríe tantito y ya lo volteas y, híjole, es delicioso, antojó, la verdad es que es delicioso, ¿verdad? Sí, se antoja y es de que, bueno, esas preparaciones están tan sencillas, pero también igual, no nos imaginamos la cantidad de química que se maneja en ese aspecto, ¿no? Sí. Temperaturas, humedad, vaporización y pues la parte coagulante, ¿no? Y la parte también, fíjate que del oxígeno, que hace que también cuando hace ebullición, pues se infle, ¿no? Porque, uh-huh, cuando tú lo pones está bajito, ¿no? Y ya cuando hace ebullición, pues ahora se infla, ¿no? Pero esa es lo importante, ¿no? De la oxigenación que puede agarrar precisamente el huevo para hacer este postre importante, sí, ¿no? Y lo activa, pues, obviamente, la temperatura, que esa, sí, es la parte importante. Y, pues, hablamos de mucha química en estos alimentos que también son importantes. Otro tipo de preparación de huevos y donde entra la química, pues, precisamente está en la elaboración de los chiles en hogada, ¿no? Para la forma de agregar aire al huevo, ¿no?
2: Claro.
1: Porque dicen, oye, ¿y por qué no lo subes así de una vez con yema y huevo, ¿no? Mm. Pero obvio que tiene diferente tipo de manejo, ¿no? Que realmente tienes que primero, pues, separar la clara de la yema y luego empezar a subirlo, ya que subió, ahora sí ya le incorporas la parte del huevo, ya le incorporas la clara y lo vas moviendo de forma envolvente, ajá, para que no se le vaya esta parte del oxígeno, ¿no? Y que ya también, bueno, se puede ocupar, pues, para capear, ¿no? Es el capeado para capear los chiles en hogada, que ahorita, híjole, esta es la temporada que viene.
2: Ya
1: ¿no?
2: viene.
1: Y pues, ya se siente y ya, bueno, ahorita ya muchos a compañeros y amigos ya están empezando a vender chiles en hogada, y pues a ver, ahora sí, como dicen todos los poblanos, a ver cuántos chiles en hogada nos comemos en este año, ¿no?
2: Sí.
1: O en esta temporada, ¿no? Dice, hace 2 años nomás comí 2, y hace 1 año comí 23. Sí, fue la diferencia, pero hace 2 años no, hace 1 año sí me fue bien y sí comí mucho, ahora espero que también que sea algo moderado, porque también igual, son muy ricos, pero también igual, tienen su parte, así, exactamente. Otro tipo de forma de preparar también igual el huevo en otros alimentos, pues está el famosísimo rompope. que igual es una ebullición de las claras, de las yemas del huevo, y se separan de las claras, se pone un poquito de leche en esa parte, es muy sencillo, se pone la leche o bronca, que debe ser leche bronca, se le quita un poquito la cremita o la grasa, que se ocupa para hacer mantequilla, se ocupa para hacer crema o nata, y y ya de ahí se le agregan las yemas a temperatura baja. Siempre a temperatura baja, porque si lo cocinas a temperatura alta y echas las yemas, pues se cuecen y se hacen bolitas y ya no te salió. Ya. Otra forma también importante es calentar la leche y atemperar. ¿Qué es atemperar? Separar un poco de la leche caliente de la leche hirviendo, y en esa parte de atemperar se le agregan las yemas. Sí. Se le va moviendo para la forma de que no se vayan cocinando, y cuando ya están incorporadas se vierte en la que está hirviendo. Y pues obviamente se le agrega el buen aguardiente o alguna bebida de alcohol que realmente quiera hacer el rompope, pero por lo regular es aguardiente, como se hace el rompope, y ya de ahí pues se mezcla un poco de canela, uno le echa anís estrella, yo no es recomendable, entre menos es más y más es menos, nada más con su canelita, y se acaso un clavito y ya, de olor y ya. Ya se deja enfriar, se embotella al alto vacío, que también para hacerlo al alto vacío también igual es muy fácil de hacerlo, que también son cosas físicas y químicas que también se manejan. Sí. Igual, temperaturas calientes, embotellas tu producto caliente y lo viertes a ese agua caliente. Para cuando lo sacas, hace una inmersión en la tapa y hace que se selle. Mantenga y selle, y pues ya, te dure alrededor de 6 meses, más o menos. Sí, porque también, si no dura tampoco tanto, pero así te ayuda mucho.
2: Sí, sin conservadores, ¿no? Aparte no contiene conservadores y te va a durar 6 meses, sí, entonces ya es garantía.
1: Y es una bebida muy, muy tradicional y muy rica, ¿no? Hay bastantes diferentes tipos de preparaciones que también se pueden contemplar, ¿no? Ya hablamos de cómo generalizar un poco de aire al huevo, ya manejamos un poco de lo que es en líquidos o en bebidas, y ya manejamos un poco lo que es el capeado. Pero ¿qué otros tipos de alimentos comunes se pueden preparar?
2: Pues a lo mejor el pan, ¿no? Va inmerso en él, o sea que aparte para darle el brillo, ¿no? Se utiliza mucho que lo revolvemos, ya la barnizada, ¿no? En el panecito para que quede así brillosito, que a lo mejor el ajonjolín encima, ¿no? Sí. Para, por ejemplo, el Día de Muertos, pues es así de, ay, está muy vistoso, ¿no? Ajá. ¿Qué otros?
1: Sí, no, pues exactamente eso, en el pan y en la panadería siempre es muy muy socorrido luego, ¿no? Es así, siempre tiene que haber esencial, y pues y como dice el dicho, ¿no? El pan de cada día, realmente es de cada día, de desayuno, aunque, pues sí, genera un poquito de sobrepeso, pero realmente, pues es algo rico que es una ya tradición en una casa, ¿no? Sí. Que está el cafecito, el pancito, y pues, ¿qué más? Y ya de ahí hay bastantes variedades. Hay un pan que también es muy tradicional y que también se llama el pan de yema en Oaxaca. Que ese pancito es boludito y realmente lo hacen con más yema que clara. Cuando tú abres ese pan, tiene pues está muy esponjoso, muy suavecito, pero igual es de color amarillo. Uh-huh. De color, no, bueno, hay unas que le echan colorante, pero tú te das cuenta cuando es colorante.
2: Sí, porque se ve muy amarilla a veces.
1: Exactamente, pero también el sabor.
2: El sabor.
1: El sabor también cambia. Muchos dicen, oye, ¿sabes qué es de que...? Este sí es un pan de yema, ese es un verdadero pan de yema. Cuando es de color, pues también igual se ve se nota por su facción rasposa, es muy rasposo el pan por dentro. Sí tiene las partículas de oxígeno que brotan, pero realmente sí es rasposito. Y cuando es de yema, sí tiene un color tenue, un color así, sí amarillo dorado, no está tan exagerado de color, y también está esponjosito, está suavecito, como si fuera una esponja. Así está.
2: Que lo aplastas y vuelve a su forma.
1: Exactamente. Y pues esas son las partes también importantes de esas preparaciones que, híjole. Y pues también hay formas de prepararlo, como huevos fritos, huevos pochados, huevos a la sartén, hay otro platillo que se llama ¿cómo se llama? La genovesa, que también se hacen salsas uh-huh. Europeas, ¿no? Que realmente incluso la misma mayonesa es una salsa, que realmente pues es puras yemas de huevo con jugo de limón, y pues nada más es batido y un poco de aceite de oliva o aceite de su elección, por lo realmente el que consumimos ahí en las empresas de diferentes marcas, pues sí es de aceite del más común, del base, que voy diciendo el de canola, pero realmente pues Yo recomiendo que hagan su mayonesa en su propia casa, porque es muy fácil, es muy sencillo, nomás necesitan brazo, brazo para mover, o hoy en día que ya hay batidora, ahora, que también ya es mucho más fácil. Teníamos yo compañeras en las partes de los hoteles en donde realmente la prueba para un cocinero era eso, hacer salsas con huevo. Ajá, hazte una mayonesa, hazte una irlandesa y hazte una ay, no me acuerdo de otra salsa, otro tipo de salsa, son tipos de diferentes salsas, ¿no? Que la base es la mayonesa.
2: Es que sí, el emulsionar, ¿no? Como decíamos, por ejemplo, en esto del rompope, que a lo mejor en un poco de leche, pues atemperar y todas esas cosas, porque a veces decimos, ah, ya, por lo rápido, ¿no? Uh-huh. Pero pues no, así lleva su tiempo y cuidado.
1: Sí, en la parte de España, pues precisamente está la famosa, ¿cómo se llama? La tortilla española, que también igual pensamos que tortilla, pues es de harina, ¿no? Pero realmente, pues no, es una torta, ellos le llaman como un tipo de pastel de huevo, igual que tiene muchos ingredientes y que también igual va combinado con papa y que se parte y que también se combina y se comparte con diferentes partes, ¿no? Ese es otro tipo. Está también otro, el tamagoyaki, que también ese es un tipo de tortilla, pero esa es japonesa, que también igual se preparan muy suavecitos, los huevos revueltos, los huevos rotos, los huevos divorciados. ¿Sí, por qué divorciados, no? Pero sí, se pregunta porque tienen una parte salsa roja, en otra parte salsa verde y en medio, pues está el tocino, que esa es la parte que divide, pues, la parte de esa preparación. Por eso tienen ese tipo de preparaciones. Hay otro platillo también importante que en cualquier tipo de hotel te lo sirven, que son los huevos continental o los continentales, son los huevos estrellados, tu tocino, tu frutita y tu hot cake o tu waffle, que son, ese es el plato continental. En todo cualquier tipo de restaurante que vas, pides tu platillo con un platillo continental o desayuno continental. Y esa es la parte de donde te dan ese tipo de preparaciones, ¿no? Y pues también igual hay escalfados, hay al horno, hay huevos de pato también, y bastantes tipos de preparaciones, vinagretas, ensaladas, híjole, que se pueden compartir, ¿no? Y fíjate que vamos a hablar también un poquito de esta parte importante de el gorro o toque de chef. ¿Sabías que hay una relación con el huevo?
2: No.
1: Pues hay una relación muy importante de este tipo de gorro de chef, aparte pues que también hace pronunciar pues que es el jefe de la cocina o que se diferencia de los demás cocineros para saber quién es el jefe y directo para ir a regañarlo o para ir a felicitarlo, que es esa parte, ¿no? Y pues rápidamente vamos a ver ese video que se llama el significado del gorro de chef. Y en un momento más estamos con ustedes.
3: El gorro de chef es conocido como toque. En términos culinarios, es más que un simple accesorio de moda en el mundo de la cocina. A lo largo de los años, esta prenda ha sido un símbolo de respeto, tradición y profesionalismo en las cocinas de todo el mundo. Pero, ¿cuál es la razón detrás de la arraigada tradición? Uno de los motivos fundamentales detrás de la adopción del gorro de chef es la higiene. En un ambiente donde la limpieza y la seguridad alimentaria son prioritarias, el gorro protege el cabello del chef de caer en los alimentos. Además de la higiene, el gorro también simboliza la jerarquía y la autoridad en la cocina. Tradicionalmente, los chefs de alta jerarquía lucen gorros de más altos, mientras que los aprendices y ayudantes usaban gorros más bajos. Esta distinción visual ayudaba a los miembros del equipo a identificar rápidamente quién estaba a cargo y quién estaba en proceso de formación. El renombrado chef francés Auguste Escoffier, considerado uno de los padres de la cocina moderna, abogaba por esta tradición y argumentaba que el gorro era un emblema de pureza y honor en la cocina. El gorro de chef se originó en la Francia del siglo XIX, aunque existen varias teorías sobre su creación. La más aceptada es de Marie-Antoinette Krim, un famoso chef francés y considerado uno de los fundadores de la alta cocina. Comenzó a usarlo para establecer una distinción entre los chefs de élite y los demás trabajadores de la cocina. En esta época, los cocineros llevaban el cabello largo y el gorro ayudaba a mantenerlo recogido y alejado de los alimentos. El tamaño y la altura del gorro de la cocina se convirtieron en un símbolo de estatus en las cocinas. Cuanto más alto era el gorro, mayor era la experiencia y la jerarquía del chef. Esta práctica se reflejaba en la estructura jerárquica de las cocinas francesas, donde un chef de alta categoría lucía un gorro más alto y plisado, mientras que un aprendiz llevaba un gorro más corto. Esta distinción visual facilitaba la identificación de quién estaba al mando de la cocina. Con el tiempo, la alta cocina francesa influyó en todo el mundo y llevó consigo la tradición del gorro de chef. Aunque la jerarquía en las cocinas ha evolucionado y se ha vuelto más horizontal en la actualidad, el gorro de chef ha perdurado como un símbolo de respeto por la profesión culinaria y el legado histórico. Su diseño plisado y su altura distintiva lo ha convertido en un símbolo reconocible en las cocinas de todo el mundo. Sin embargo, lo que quizás no sepa la mayoría es que el número de pliegues en un gorro de alto chef tiene un significado tradicional y una historia que se remonta a las raíces de la alta cocina francesa. La cantidad de pliegues es un gorro alto de chef tradicional que tiene un significado histórico y culinario. Cada pliegue representa la cantidad de recetas que un chef ha dominado. Esto significa que un gorro con 100 pliegues simboliza que el chef es un maestro de 100 recetas diferentes. Este sistema refleja la importancia de la experiencia y la competencia en la jerarquía de la cocina. La tradición de contar los pliegues se remonta a la época de Marie-Antoine Creme, el chef francés del siglo XIX conocido por su influencia en la alta cocina. Creme fue uno de los primeros en popularizar el uso de gorro alto y la idea de los pliegues como símbolo de destreza culinaria. Aunque en la actualidad la cantidad de pliegues en un gorro de chef puede variar y algunos chefs pueden preferir gorros sin pliegues, la tradición de los pliegues aún persiste en muchas cocinas de la alta cocina como el tributo a la herencia culinaria francesa. Por otra parte, la leyenda de los pliegues de gorro de chef y el huevo. En el ámbito gastronómico, el huevo es un ingrediente más simple pero el más exigente. Se dice que un chef que domina la cocción de los huevos, ya sea fritos, pochados, hervidos, revueltos, escalfados o al horno, domina el arte de la cocina. Los 100 pliegues del gorro simbolizan justamente la maestría, técnica y la creatividad para preparar este versátil ingrediente, de un centenar de maneras diferentes. Espero que te haya gustado el dato. ¿Y tú? ¿Qué tienes para cocinar?
1: Pues ya estamos de vuelta aquí en su programa favorito, ¿Qué tienes para cocinar? Con nuestra queridísima amiga, la biotecnóloga Karen, pues precisamente que nos está acompañando esta noche. Y rápidamente vamos leyendo los comentarios, nos dice también Guille Lozada, dice, excelente programa, saludos chef y a su invitada. También mi pregunta es, ¿qué tiempo dura un huevo criollo en el refrigerador?
2: Pues igual 40 días, 50, pero pues depende, en el refrigerador yo creo que a lo mejor 20 días y ya, así que ya corremos el riesgo, ¿no? Hay una forma que a lo mejor lo pones en la mesa y giras, entonces si gira es que sigue funcional, si ya no gira ya mejor no lo abras porque luego ya viene de otro color, entonces ya es como desagradable, ¿no?
1: Sí, ya se pasó, ya está, pues sí, ya está echado a perder, ¿no? Ya no sirve.
2: Sí.
1: Ajá, esa es la diferencia, ¿no? También nos dice la chef Carla Mani, dice, también en la cosmética natural, para una mascarilla, para el cabello, sí, lo deja súper brilloso y sedoso.
2: Ajá, en la cara también ayuda mucho a la humectación.
1: Wow, sí, no, y es de que, híjole, hay bastantes ocupaciones, un ejemplo, también aquí hablamos que también, igual para, las mujeres embarazadas, que también, que ya que posee colina, que también igual, esa es la parte importante, y facilita el desarrollo del sistema nervioso central. Uh-huh. Ese es, híjole, son bastantes cosas importantes,
2: ¿no? Contiene también una cantidad de ácido fólico, entonces ya sabemos que en el embarazo, pues sí, es como esencial en esta parte, ¿no? El consumo.
1: Y aún así, aunque no estés embarazada, pues también sí, igual es menester el ácido fólico, ¿no? También sí, para cualquier ser humano, que también igual, pues también...
2: Sí necesitamos.
1: Sí es inyectado, pero mejor pues, unos huevitos bien así preparados, ¿no?
2: Sí, ahora sí que la buena alimentación nos ayuda con la buena salud, entonces ahora sí que hay que alimentar, hay que saber cómo estas partes, de qué consumir, las vitaminas, ¿no? Que también, pues, el huevo tiene, pues, la A, que, pues, para la vista, la C, que para el sistema inmunológico, tiene...

0: Sabemos que nos vamos a llevar un alimento rico, seguro para una seguridad alimentaria, ¿no? En esa parte, pues ayuda bastante el que pues tengamos nuestra producción pequeña, ¿no? Porque aparte a lo mejor en algún momento, pues ya, ay, que voy a hacer un molito con la gallina, ya, ay, y queda muy rico, ¿no?
1: Sí, y no, y hablando también de esta parte importante, hay un platillo que también está hecho con la hueva de la gallina, que
0: Ajá.
1: también igual que son ay, ¿cómo se llama? No me acuerdo, ahí no me acuerdo, se me olvidó ahorita su nombre, pero sí me lo sé, que es el tamal de hueva de gallina, que realmente se prepara con un poco también de tripas de pollo, y se le echa hierbabuena, cebolla, y se pone a hacer así como tamal, se pone y ya se prepara y ya, y es un tamal de hueva. Ahorita se me fue el nombre, no lo sé, pero se me fue el nombre. Y pues esa es la parte importante. Otra parte también que te quiero preguntar, y es de que cuando éramos pequeños, bueno, en mi caso, pues veía que en el rancho mis tíos y mi mamá pues consumían los huevos crudos. Y agarraban, hacían su cóctel, hacían su vasito, le echan sus huevos crudos, su jugo de naranja y... ¿Qué importancia o qué se puede hacer? ¿Es benigno, es dañino, consumir los huevos crudos?
0: Pues es bueno, ahora sí que a lo mejor el problema es con algunas bacterias, ¿no? Que son para que se. Así que las tenemos, o sea, las atraemos por medio de los alimentos, ¿no? Porque, por ejemplo, pues está que a lo mejor la salmonela, que el E. coli, pero pues ahora sí que están en el cascarón, no hay nada dentro, entonces, pues ahora sí que si hay un cuidado en abrirlo, se ha comprobado que pues no te llevas las bacterias, entonces, pues ahora sí que es una buena forma. Hay algo que es lo de la desnaturalización de las proteínas, que a lo mejor son para más fácil consumo, entonces esto pues se obtiene por medio de el cocimiento, entonces a lo mejor sí nos va a ser un poquito más como difícil de digerir, pero pues a lo mejor pues también pueden ser como un mayor contenido de proteínas o las vitaminas, pues sí, como mayor aporte, ¿no? A lo mejor por eso también los utilizan mucho en los licuados, ¿no? En los jugos, en ese tipo de cosas.
1: Anteriormente se veía más, ahora ya no, ¿eh?
0: Sí, ya.
1: Ante,
0: No,
1: an,
0: es que también.
1: anterior, anteriormente sí me tocó que mi mamá me hacía mi jugo de naranja y le echaba dos, tres huevos y órale, tómatelo, si no, no te vas a la escuela.
0: Ajá, mis
1: Y ahora
0: papás.
1: ya no, pero o sea, por eso preguntaba, porque realmente este es el dilema. Digo,
0: Ajá.
1: sí, sí funciona, sí es bueno, no es bueno, y pues sí, como lo dices, ¿no? Sí, a lo mejor por las bacterias salmonelosas que puede estar en la parte de la membrana del huevo, ¿no? Que se puede decir, ¿no? Pero en el interior, pues me imagino que es inocuo, ¿no?
0: Sí.
1: Esa es la parte importante. Y así entonces que yo, si ahorita, mañana quiero despertar y quiero tener muchas proteínas, pues me echo
0: Un
1: mi jugo de
0: huevito.
1: naranja con mis dos huevitos y órale, vámonos.
0: Sí.
1: Para tener también mucha masa muscular también, ¿no?
0: Sí, ayuda
1: Ajá.
0: mucho.
1: Ajá. Otra cosa también que te quería preguntar, la manera y forma de etiquetado de los huevos en algunas empresas que se hacen, para, pues, no sé, ¿qué significado podría tener, o es para las PEPs, las primeras entradas, primeras salidas?
0: Pues sí, es más para el control, ¿no? Para saber qué consumimos, qué nos estábamos llevando, ¿no? Por ejemplo, pues te dan un huevo y por lo regular pues trae la fecha que a lo mejor lo recolectaron o que salió a la venta, fecha preferente de consumo, pues para saber esto, ¿no? A lo mejor de ya lleva mucho tiempo, ya lleva poco. Tenemos la suerte pues que en México pues es uno de los países que tiene pues mayor consumo y aparte pues que se consume fresco, ¿no? Pues ahora sí que hay bastantes marcas de huevo que son mexicanas y pues se agradece, ¿no? Porque es una proteína barata, es algo pues que nos ayuda bastante y aporta mucho en la economía local, ¿no? Familiar o del hogar, ¿no? Ayuda bastante.
1: Sí, porque realmente pues ese cuidado es muy importante, porque también la salud es primordial, ¿no?
0: Sí.
1: Y sí, pues también vemos bastantes formas del transporte, ¿no? ¿Qué podemos ocupar para el transporte de un lugar a otro para este producto?
0: Pues a lo mejor cuando es de. Ahora sí. Las empresas pues ya traen el cono, ¿no? Ya viene más como en esta parte, ya tienen muy como estandarizado esa parte, pues de que ya te dan la caja, el cono y el etiquetado de frágil, ¿no? Pero pues ya nosotros pues en casa a lo mejor pues también reutilizar esto de los conos de huevo o en alguna canasta. Algunos por ejemplo les ponen esto de la viruta, lo de la madera, el aserrín, porque pues ayuda, ¿no? También en algunos lugares tienen la creencia que con maíz para los huevos fértiles, ayuda bastante, porque pues ayuda a que haya menor movimiento y pues todo siga en su lugar para que pues

0: el pollito se desarrolle.
1: Exactamente, nos comenta también la doctora Reina Sachupa Morante, dice: muy interesante entrevista, saludos estimados maestro Armando y Andy, joven investigadora con gran compromiso social, es lo que nos manda también. También nos dice Carla Mani, dice: yo hago mi gel para las arrugas con la membrana del huevo, se dice que contiene ácido hialurónico. Qué maravilla el huevo, y más si es de rancho.
0: Sí.
1: Sí, ¿verdad? Otra cosa también que hay que mencionar también igual, el tipo de color. El tipo de huevo blanco y el huevo rojo tiene la misma vitamina o afecta el color o afecta algo.
0: No, es que ya está predominado por la raza, ¿no? Porque hay huevos que son colores blancos, el que es marrón, y hay uno que, por ejemplo, a lo mejor el azul, que ahorita como que anda en tendencia, yo lo he visto por ahí que anda en redes sociales de el huevo azul. Pero la verdad es que todos dependen mucho de la alimentación, ¿no? Así que podemos, yo me acuerdo que en la granja que estuve en Guadalajara decían, tiene que estar 2 semanas con esa dieta para que nosotros garanticemos que ya lleva los nutrientes. Ellos venden este huevo con más cantidad de luteína, una dieta enriquecida con luteína, entonces sí, empezaban un mes antes para poderlo sacar, así que para garantizar que ya lleva los nutrientes, que ya lleva la cantidad, aparte de los estudios que le hacen, ahora sí que en laboratorios, ¿no?
1: Hay otra cosa también importante que a lo mejor no quiero dejarla pasar, hay una forma también importante de poder transformarlos genéticamente.
0: No lo sé, no me he metido tanto en esa parte, la verdad sí me gusta más pues esto de que que hagamos un consumo, ¿no? Local, ahorita más que está entrando lo del huevo chino, pues no sabemos, ¿no? Porque aparte la ciencia ya va muy amplia, ¿no? O sea, sí. Por ejemplo, yo el otro día veía esto de que las plantas las quieren hacer fosforescentes para que brillen, y es así como de, pero ¿de dónde lo van a sacar, no? Entonces también el tener el cuidado, ¿no? Ahora sí que los que estamos en la ciencia también deberíamos de ser responsables de lo que hacemos, ¿no? Ahora sí que cada acción tiene una consecuencia en el medio ambiente, y pues ahora sí que cuidarlo, ¿no? Y si podemos garantizar esto de que a lo mejor el consumo sea de alguien que conocemos, o un consumo local, o a lo mejor la búsqueda de un huevo orgánico, pues ahora sí que ayuda mucho. A lo mejor puede significar en el bolsillo de momento, pero pues ahora sí que a la larga pues ayuda mucho, porque pues aporta mayor proteína o mayor vitamina, ¿no?
1: Y claro, y fíjate que tú lo hablaste y tú lo dijiste, y es algo muy importante. ¿Qué parte también cómo se puede cuidar o preservar el consumo del huevo mexicano al huevo pirata?
0: Sí, ahorita es como un tema que apenas está entrando, yo creo que pues nos va a tocar como investigar esta parte de cómo identificarlo, ¿no? Porque pues ahora sí que nosotros vemos el huevo y es así como de, ah, huevo, ¿no? Y pues teníamos la seguridad pues de que era un huevo mexicano o que tenía una calidad, ¿no? Y pues ahorita el huevo chino, pues también el tiempo de transporte, no sabemos cómo lo mantienen cuidado, ¿no? Porque pues sabemos que la humedad pues afecta en estas características, como yo les decía, ¿no? O sea, a lo mejor si tiene el huevo 40 días, pues si lo metemos al refri ya son 20 días, ¿no? Y ahora sí es como lo mismo, ¿no? Si viene transportado, pues ya te va a durar menos, ¿no? O sea, también ver eso y pues ayudar a la economía, ¿no? Local.
1: Sí, es de que lo vemos porque, bueno, ya ha habido brotes de arroz falso, ya ha habido brotes también de otros productos que realmente pues también son dañinos para el cuerpo humano, que también tienen similitud y son parecidos, sí, ¿no? Similares, pero realmente es algo que también tenemos que cuidar en México para que también no se propague, ¿no? Que sea el uso responsable, no nada más de las empresas, sino también de nosotros como consumidores, ¿no?
0: Sí, así que también nosotros, pues como sociedad tenemos esa responsabilidad, ¿no? Ahora sí que ayudarnos entre todos, ahora sí que el dinero se quede dentro del país, ¿no? No dejar que se vaya tan libre a otros países, sino pues ahora sí que si podemos fomentar la economía, pues, del país, pues ahora sí que estar ahí apoyando, ¿no? Al consumidor, a los productores locales, ¿no?
1: Claro, y pues La verdad es que es un tema muy importante también, igual hacerlo recalcar, porque realmente aprendemos, conocemos y también experimentamos. Esa es la parte. Y pues, otra también igual, ¿qué recomendarías para que cada persona en su hogar pueda también tener un tipo de, pues tenga, pueda sustentarse este producto del huevo en cada lugar?
0: A lo mejor pues el tenerlas, yo creo que pues aquí en México pues tenemos como la suerte de tener casas muy grandes, ¿no? Por ejemplo, lo vemos con los coreanos, que pues ahora sí, los japoneses, todos chinos, que tienen, pues duermen en habitaciones muy pequeñas, ¿no? Aquí en México pues tenemos la suerte, ahora sí que hasta las casitas de Infonavit traen su patio, ¿no? Así que todos esos tipos de espacios, pues a lo mejor tenemos la suerte y pues ahora sí que a lo mejor tener una, ¿no? O entre familia, pues tener esa parte, ¿no? Aparte son, de cierta manera, yo digo que son muy entendidas y aparte ya uno, la parte esto de que las vamos humanizando, ¿no? Así como los perritos que ya, ya lo traen con suéter, ya lo traen
1: de
0: carne.
1: Playera,
0: ¿no?
1: De México.
0: Ya. Entonces, pues las gallinas así que también pues ya van en esta parte pues de irlas humanizando, de irlas pues haciendo que ya produzcan pues para uno y nada garantizar que ahora sí que sabes lo que se llevaron, sabes los que te van a dar y pues ya lo que vas comiendo.
1: Y otra cosa también igual importante. Si yo no sé nada, pero quiero tener mi gallina, ¿cómo puedo escoger mi gallina, pues, que realmente ponedora?
0: Pues, en algunas veterinarias o en algunos lugares que venden, pues, ya te dicen, este, por ejemplo, es, pues, pollo de engorda, ¿no? Esta gallina, pues, son de razas como de doble propósito, ¿no? O con algunas vecinas que, pues, a lo mejor tienen o a lo mejor algún conocido de, ¿no sabes de algunas gallinas? No sabes de alguna gallina, pues esto y a lo mejor ya comprarlas, a lo mejor pues si a veces se nos hace como una inversión, pues así 200, 300, hasta 500 pesos, ¿no? Algunos que ya dices, bueno, pero pues ahora sí que es una manera pues que tú garantizas el tipo de producto que vas teniendo.
1: Eso sí, pues eso es importante, ¿no? Y así que ya lo saben, pueden tener ahí su gallinita, un espacio también igual no ocupan mucho, bueno, ya si quieren tener una amplia, pues ya pueden tener los gallos y bastantes gallinas
0: y sí,
1: ya
0: empiezan con uno y uno y ya de ahí salen.
1: Ya de ahí salen muchos, ¿verdad? Sí, y también el cuidado, también igual son no necesita mucho espacio, bueno, si les dejas ahí a que ellos recogen sus alimentos, pues creo que es también mucho más fácil, no inviertes tanto en alimento, porque sí. Hay los que comen pastito, comen hojitas sí. Y híjole, luego también no hay otra inversión, ¿no? Más que también cuidarlas, que no las afecten a otros animalitos también.
0: Sí,
1: y
0: pues eso. Sí, así que también si no tenemos el espacio, si no tenemos el tiempo, pues esto, ¿no? Ir buscando como, pues, marcas que a lo mejor ya sabemos, hoy en día ya hay algunas que ya sabemos que son mexicanas, pues que a lo mejor se dedican más a esto de, pues, la producción en gran escala, o si no, pues, ya hay algunos, mercaditos que venden esto del orgánico en algunas tienditas también ya te dicen, tenemos huevo de rancho, ¿no? O esta parte. También, pues, va dependiendo de uno que le guste, ¿no? Porque, pues, a lo mejor el huevo de rancho a lo mejor sí es más fresco y es más gelatinoso, más, y el otro, pues, como a lo mejor ya va haciendo más de día, también tiene esto de que es más líquido, ¿no? Es más expansible.
1: Así es. Y, pues, algo que le quieras, alguna invitación que quieras agregarle a las personas que están viendo en este momento, algún saludo en especial.
0: Pues a mi familia que me anda viendo ahí en la tele, ya se pusieron la transmisión, ahí un saludo, y pues ahora sí que a todos los radioescucha que andan aquí, y pues en Facebook que también nos ven, ahora sí que un saludo, y pues un gusto estar aquí compartiéndoles el conocimiento que tenemos.
1: No, pues yo también te agradezco mucho porque realmente todo esto, esta conversación sigue aprendiendo, ¿no? Nadie es más, nadie es menos, pero siempre se sigue aprendiendo. Sí. Aprendemos mucho de personas tan interesantes como tú que realmente nos comparten esta parte tan expresiva y también científicamente hablando, ¿no? Del huevo que realmente pues nosotros aprendemos, ¿no? Y pues y pues ya nos estamos retirando, la verdad es que sí, estamos muy felices que hayas acompañándonos, estamos muy felices, emocionados y que no sea la primera vez, que realmente si tienes otra parte importante para acompañarnos, pues aquí es tu casa.
0: Sí, muchas gracias.
1: Y pues, sin más por un momento, nos despedimos. No se les olvide vernos la próxima semana aquí en su programa favorito que tienes para cocinar, en la 107.1 de FM Chololan Radio Comunitaria. Me despido, mi nombre es Juan Armando Harto Quinal y nuestra queridísima amiga...
0: Andy.
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3: En la XHSBE son las 21 horas.
4: Cuali yogual, sempual guanse horas.
3: Con 21 minutos.
4: Y casempal guanse minutos.
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2: En la XHSBE son las 21 horas.
3: Cuali yogual, sempual guanse horas.
2: Con 30 minutos.
3: Y casempual guan maxlac minutos.
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Duérmete, niño. Duérmete ya, que si no vendrá el coco y te comerá. Esta canción es una advertencia de las madres a los niños sobre la terrible figura del coco. Pero, ¿quién es el coco? El coco es un ser de pesadillas, con ojos brillantes, pelo grueso y garras afiladas que se alimenta de los niños desobedientes. Se oculta bajo las camas y en los armarios, esperando que los más pequeños de la casa no le hagan caso a sus padres para raptarlos mientras duermen y comérselos vivos. Esta leyenda está basada en una historia de terror real que te contaré a continuación. En 1910, en el pueblo de Gádor, en España, Francisco Ortega, un hombre solitario con tuberculosis y desesperado por su enfermedad, buscó la ayuda de una curandera llamada Agustina Rodríguez y de su amigo Francisco Leona, el cual practicaba magia negra. Francisco Leona convenció a Ortega de que la sangre de un niño y una suma de dinero podrían curar su enfermedad. Juntos secuestraron a un niño de 7 años llamado Bernardo, le extrajeron la sangre y el enfermo de tuberculosis la bebió. Luego asesinaron al niño y utilizaron partes de su cuerpo en un macabro ritual médico. Eventualmente los crímenes se descubrieron y los involucrados confesaron y enfrentaron la justicia. Esta historia trágica se convirtió posteriormente en la leyenda del coco que las madres cuentan a sus hijos como advertencia para que sean buenos y obedientes.

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0: Bienvenidos, muy buenas noches a esta emisión de Hasta Mostla. Ya estamos iniciando un nuevo mes directamente aquí en este 2026. Ya estamos prácticamente a mitad del año. Y bueno, les queremos invitar a que se comuniquen con nosotros. Estamos aquí en la 107.1 de FM, Chololan Radio, Voces de Tierras Milenarias. Y aquí en su programa Hasta Mostla. También nos pueden seguir directamente por medio de Facebook Live. Y bueno, les traemos hoy un programa muy especial, muy particular directamente sobre un personaje muy interesante. En el programa pasado estábamos platicando sobre La Llorona, algunas creencias, cómo evitar a este personaje, incluso pues algunas historias que podemos encontrar directamente. Y bueno, el día de hoy tenemos otro personaje en particular que, bueno, yo creo que cuando éramos niños, todo en algún momento lo habremos escuchado. Y este personaje, pues, es directamente el Coco. El Coco, que también puede ser conocido como Cuco, Cucuy o Cuculele, es una figura antropomórfica del folclore hispánico. Porque, bueno, también directamente por lo que hemos investigado, parte de esta leyenda se origina directamente en España. Y bueno, pues realmente pues con la conquista pues también trajeron un poco de lo que es su cultura, dándole un contexto a todo nuestro continente americano. Este personaje del Coco, pues bueno, puede describirse no como un ser, un ente o un monstruo, sino que se dice que puede ser todos tus miedos juntos que pues realmente pues hacen esa intención de asustarte. Este Coco es empleado como un mecanismo para los niños directamente en el contexto de la crianza infantil, como un asustador, porque por ejemplo la canción ya muy famosa que pues incita al niño a dormir, porque si no se duerme pues viene este personaje. Este agente disciplinario, por así decirlo, se emplea para intimidar a los niños, para pues que obedezcan también, o generalmente está la amenaza de que se los llevan. Y tienen que aprender de aquellos niños que, bueno, pues se portan bien para que puedan adaptarse a la obediencia y, bueno, pues, en este caso, pues también puedan dormirse temprano. En todos los países de habla hispana, la denominación del Coco va cambiando según la región. En España y América Central todavía se le conoce como el Coco. En México, en algunas regiones de la península, el Cucuy, mientras que Cuco es la forma predominante en América del Sur. En partes de Paraguay lo conocen como Cuculelé. Incluso hasta en Norteamérica, pues es el famoso Boogeyman. Este ser, pues realmente, pues tiene muchos orígenes directamente, como el que acabamos de escuchar al inicio del programa. Pero vamos a entrar un poquito más en contexto para conocer un poco más sobre el origen de este personaje. Les invitamos a que nos dejen sus comentarios en la bandeja de Facebook Live y bueno, nos indiquen o nos platiquen a qué le tenían miedo al Coco, cómo se imaginaban que era. ¿Ustedes todavía implementaron a este personaje para que sus hijos se portaran bien o se durmieran temprano? Queremos escucharlos, queremos atenderlos. Ya saben, mándenos un mensaje por WhatsApp aquí en cabina de Chololan Radio 107.1 o directamente en la bandeja de Facebook Live. Volvemos.
1: La sombra que respira. Dicen que el Coco no aparece de golpe. Primero se siente un susurro donde no debería haber nada. Un frío que recorre la espalda aunque la noche esté tranquila. Y luego, en el borde del cuarto, una sombra más oscura que la oscuridad misma, respirando. La historia que te voy a contar es una de las más antiguas y ocultas. Una que no se le cuenta a los niños, sino a los adultos. Porque el Coco no solo vigila a los pequeños. El pueblo que dejó de dormir. San Esteban del Monte era un pueblo rural donde la gente vivía de la siembra. Pero desde hacía semanas, nadie dormía bien. Puertas que amanecían abiertas. Mascotas que desaparecían sin rastros. Y niños que se despertaban llorando sin recordar por qué. La gente pensaba que era paranoia colectiva. Hasta que el pequeño Marcos dijo algo que heló a todos. «Mamá, El hombre del saco me dijo que ya casi es de día para él. Nadie le creyó, hasta que vieron las marcas de uñas en el marco de su ventana. 5 marcas largas, profundas, como si una mano gigantesca hubiera intentado entrar. La mujer que aseguró haberlo visto se llamaba Julia, y vivía sola en una cabaña a las afueras. Una noche escuchó pasos en su techo, lentos, pesados, como si alguien arrastrara algo enorme. Tomó valor, salió con una lámpara y miró hacia arriba. Ahí estaba, una figura alta, encorvada, con brazos demasiado largos y piel tan oscura que absorbía la luz. Sus ojos eran 2 agujeros profundos, sin vida, pero brillantes por dentro, como si algo se moviera en ellos. Y su boca, una sonrisa que no era humana, como si la mandíbula se partiera al abrirse. «No duermas», le dijo esa cosa. Julia cayó desmayada. A la mañana siguiente, la encontraron balbuceando lo mismo una y otra vez. «No duerman con la casa en silencio. No le gusta el silencio», lo llama. El ritual prohibido. El anciano del pueblo, don Raúl, les contó la verdad que había guardado por décadas. El coco no viene solo. Se le llama, sin querer. Cuando el hogar se llena de miedo, cuando alguien se siente observado, él lo siente. Él viene. Pero también les dijo que existía un ritual para alejarlo. Una lámpara encendida. Una prenda del niño al centro del cuarto. Y repetir su nombre 3 veces, no para invocarlo, sino para obligarlo a mostrarse y retirarse. La gente dudó, hasta que fue demasiado tarde. La noche en que el pueblo entero escuchó su voz. A las 2:13 de la madrugada, todos fueron despertados por un sonido que nunca supieron describir. Algunos dijeron que era un gruñido. Otros, un lamento largo, como de alguien llorando bajo tierra. Pero todos coinciden en lo mismo. Sentían que alguien hablaba dentro de sus casas, desde dentro de sus armarios, debajo de sus camas, detrás de las paredes. Y esa voz decía lo mismo. Ya es de noche para mí, y para ustedes también. Luces se apagaban solas. Sombras que se movían sin cuerpo. Puertas que temblaban como si algo las empujara desde afuera. La gente gritaba, pero el miedo era tan grande que nadie podía moverse. El niño que no tuvo miedo. El pequeño Marcos, el mismo que vio al coco primero, hizo lo que nadie más pudo. No tembló. Sacó una linterna, encendió una lámpara vieja y puso su camiseta en el suelo. Luego dijo, «Coco, Coco, Coco». La casa se oscureció como si la noche entrara por las paredes. El aire se congeló. Y frente a él, el coco apareció. Era más alto de lo que cualquier adulto podría ser. Su columna sonaba al moverse. Sus dedos terminaban en garras curvas. Y su cara, no había piel. Solo sombra viva, moviéndose como humo espeso. El coco se inclinó hacia él. «¿No tienes miedo?» Marcos respondió. «No, no hoy». El coco se encorvó, gruñó bajito, y retrocedió. La luz parecía quemarlo. Desapareció entre un torbellino de sombras que se dispersaron por toda la casa. La desaparición del coco. Esa misma noche, el silencio del pueblo se quebró. Las luces volvieron a encenderse. Los pasos en los techos desaparecieron. Y desde entonces, nadie volvió a escucharlo en San Esteban del Monte. Pero el anciano don Raúl advirtió una última cosa. El coco nunca se va, solo cambia de casa. Y cada vez que un niño tiene miedo sin razón, cuando se siente una sombra detrás de una puerta entreabierta, cuando alguien escucha respirar debajo de la cama, dicen que es él, mirando, esperando que vuelvas a tener miedo. Porque para el coco, el miedo es la llave para entrar.
0: En Portugal, el coco se manifiesta como un dragón conocido como la coca, una figura central en las festividades tradicionales de Corpus Christi. Y bueno, en algunas principales villas, que son denominadas como las Tierras del Coco, se conmemora un enfrentamiento simbólico entre la coca y San Jorge, o el coco. Este ritual, que data desde la Edad Media, representa la lucha entre el bien y el mal, y durante la representación, San Jorge derrota al coco. Pero bueno, este dragón reaparece cada año, simbolizando la renovación y la perpetuación de una lucha mítica. Este evento es acompañado por procesiones, música tradicional y un ambiente festivo que refuerza la identidad cultural de la región. Este ritual no solo tiene un significado religioso, sino también cultural, ya que ha sido declarado patrimonio inmaterial de la región. Cada año atrae a numerosos visitantes que participan en esta festividad y celebran esta riqueza cultural en la región de Portugal. Hay muchas representaciones visuales que han inspirado numerosas imágenes en el arte. Un ejemplo destacado es la obra que viene del Coco de Francisco de Goya, que retrata una figura sombría y amenazante. Esta pintura simboliza los temores profundos de la infancia y refuerza la persistencia del coco en el folclore visual y oral. En la actualidad, la tradición de este ser sigue viva de diferentes formas. Como mencionábamos, en Portugal, el ritual de la coca es promovido como un atractivo cultural y turístico, mientras tanto que aquí en América Latina, el coco se mantiene presente en cuentos, canciones, costumbres familiares, que van adaptándose de manera particular a cada región, también de manera cultural. Este proceso de reinterpretación ha permitido que este ser continúe siendo un símbolo clave del folclore ibérico y también latinoamericano, y que este legado ha transmitidose de generación en generación. Este ser, pues sin duda, ha sido uno de los más terroríficos, que también es extraño decirlo, pero también tiene algo que ver con los agentes sombra o la persona sombra, o incluso también se le puede llegar a conocer como el monstruo que está debajo de la cama. Yo creo que en alguna forma, pues todos en algún momento llegamos a sentir pues ese miedo a la oscuridad y de asomarnos directamente debajo de nuestra cama. Continuamos en nuestro programa Hasta Mostla.
2: Me llamo Beto, mi hermana Alicia no creía en el coco. Ella decía que eran cuentos que los mayores inventaban para asustarnos, para que nos portáramos bien. Por un tiempo yo lo creí, pero un día un nuevo hermanito estaba en camino. Así que papá nos fue a dejar a casa de mi tía Manuela para que nos cuidara. La casa era muy vieja, tenía un sótano muy oscuro y la tía nos advirtió que no entráramos ahí porque había ratones. Alicia comentó riéndose que era una casa de espantos, pero muy pronto descubrí que era algo peor. Era la casa del coco. Todo empezó una noche en que yo quería ver una película de aventuras que iban a pasar en la tele, pero la tía me ordenó que me fuera a mi habitación diciéndome, si no obedeces, te llevará el coco. Yo me reí de eso y contesté que ese personaje no existía, que mi tía lo inventaba nada más para que yo le hiciera caso. Ella me miró muy raro y me dijo, espero que no te dé un susto. Vamos, Alicia. Te invito a cenar unos tacos y que él se quede solo en casa. Me dejó viendo la tele y ella y mi hermana salieron a la calle. Yo me acomodé en el sillón y me quedé solo mirando la película. De pronto, cuando estaba más emocionado, sentí que algo frío pasaba por mi cuello. Era como si pusieran un cubito de hielo. Seguro es el viento, pensé y seguí viendo la tele. No había pasado unos segundos cuando sentí unos dedos fríos que me acariciaban la cabeza. Me levanté como picado por un resorte y miré hacia atrás. No había nadie. En eso vi que Teobaldo, el gato gordo de mi tía, salía corriendo de abajo del sillón. Reí nervioso. Un gato me estaba asustando. Pero los gatos no tienen dedos fríos, tienen patas y son peludas. Y fue cuando empecé a escuchar un ruido raro. Parecía como si algo se arrastrara por el piso. Maulló aterrado Tobaldo y con el pelo erizado se subió al respaldo del sillón. Subí corriendo de dos en dos los escalones hacia mi cuarto. Estaba sudado de miedo. El corazón parecía que se me iba a saltar del pecho. Es el coco, pensé, y viene por mí. Entré a mi cuarto y cerré la puerta. En eso escuché una voz. Beto, Beto. Aquel ser rastrero continuaba acercándose por el pasillo. Corrí y puse una silla contra la puerta. Luego miré hacia el armario y sin pensarlo más, me fui a esconder ahí. Qué oscuro estaba el lugar y qué frío. Escuché cómo abrían la puerta de la habitación. La silla. No pude detener a esa cosa horrible que venía por mí. Escuché cómo se arrastraba por el cuarto. Se detuvo ante el armario. Cerré los ojos aterrado. Vete, vete, decía en voz baja, y en eso sentí algo respirar detrás de mí. Estaba en el armario, aquella cosa estaba en el armario conmigo, escuchaba su respiración fría. y sentí una mano pegajosa que me sujetaba del brazo. Me iba a llevar el coco. Cerré los ojos y me desmayé. «¡Beto! ¡Beto, despierta!» Abrí los ojos. Estaba sentado ante la tele. «Te quedaste dormido», dijo mi tía. Las miré con los ojos desorbitados por el miedo. Le dije que el coco había estado ahí, pero no me creyeron. «No quise asustarte», comentó la tía. «El coco no existe». Me fui a acostar y en eso miré hacia el armario. Poco a poco la puerta se fue abriendo y vi, mejor no te digo lo que vi. Es demasiado espantoso. Solo puedo decirte que ese cuento del coco no lo inventaron los adultos para darnos miedo, porque esa noche estoy seguro que lo miré a los ojos.
0: Mencionábamos que el coco también tiene diferentes nombres dependiendo la región o el país. Y en este caso, en Estados Unidos y gran parte de Norteamérica, se traduce como el boogeyman, o también lo conocen mucho como el hombre del saco. Esta criatura de este folclore, principalmente inglés, es utilizado por los adultos para asustar a los niños, para que se porten bien. Tienen el mismo fin prácticamente. Este dialecto puede variar directamente desde boogeyman, bogeyman, boogeyman o boogie monster, que precisamente estos personajes, por ejemplo los hombres del saco, como tal no tienen una apariencia específica y todo, pues la manera de cómo verlo va cambiando de manera drástica según el lugar, según la cultura, pero se representa de manera más común como monstruos masculinos o andróginos que castigan a los niños por su mala conducta. El boogeyman o los monstruos conceptualmente similares se pueden encontrar en muchas culturas alrededor del mundo. Los mismos pueden apuntar a un acto específico o, bueno, en alguna mala conducta en general, según el propósito que deba cumplirse. Interesante porque también en la lectura directamente como Stephen King, en las novelas o en este caso el monstruo Pennywise de la miniserie del mismo autor Stephen King, pues se autodenomina como el devorador de mundos y de niños. Hay un guiño particular en ese ser, que bueno, ellos es así como ellos pueden pues también dar a entender o a conocer de cómo opera o cómo se trata el coco. También hay una novela de Stephen King de 2018, que es The Outsider, la pueden encontrar como en español como El Visitante, y también presenta una variación de el coco como su villano principal. Algo muy, muy curioso y muy perturbador, precisamente, que ya entra a esta ola del cine. Y si les gustan las películas de terror, pues no estaría mal que vieran alguna sobre este personaje. Continuamos en su programa Hasta Mostla.
3: De niño me decían que el coco vivía en el closet, que si dejaba la puerta abierta, salía, que si hacía ruido en la noche, venía por mí. Dejé de creerlo, crecí, me mudé, todo eso quedó atrás, hasta hace una semana. Regresé a la casa de mi infancia, en Puebla, abandonada, desde que murieron mis padres. Fui solo a recoger unas cosas, nada importante. La casa olía igual, madera vieja, humedad. Entré a mi cuarto. La puerta del closet estaba abierta. No recordaba haberla dejado así. La cerré. Seguí buscando cosas. Cajones, libros, papeles viejos. Y entonces escuché algo, un golpe suave dentro del closet. Me quedé quieto, otro golpe, como si algo hubiera caído. Abrí la puerta, nada, solo ropa vieja, cajas, polvo. La cerré y seguí con lo mío, pero ya no estaba tranquilo. Esa noche decidí quedarme. No quería regresar tarde. Dormí en el mismo cuarto. No fue buena idea. Desperté en la madrugada. No sé la hora, pero había algo distinto. La puerta del closet estaba entreabierta. No la dejé así. Me incorporé y miré fijamente la oscuridad dentro. Era más profunda de lo que debería. Escuché respiración lenta desde adentro. No me moví. No quise hacer ruido. La puerta se abrió un poco más, sin tocarla. Un crujido leve. Y entonces lo entendí. Nunca estuvo en el closet. Solo usaba ese lugar para esperarte. Sentí algo en el borde de la cama. Peso. Como cuando alguien se sienta despacio. La respiración ahora estaba detrás de mí. Cerca. Muy cerca. No volteé. No podía. Recordé algo que me decían de niño. Si el coco sale, no hagas ruido. El colchón se hundió un poco más. Algo apoyó peso sobre la cama. Lento. Arrastrándose. Hasta quedar justo detrás de mí. Sentí el aire caliente en el cuello. Y una voz muy baja, raspando. Creciste. No grité. No corrí. Me quedé ahí porque entendí algo en ese momento. No viene por los niños. Solo empieza con ellos. Ahora estoy escribiendo esto desde otro lugar. Otro cuarto. Otra casa. Y anoche, la puerta del closet estaba abierta.
0: El Coco es uno de los personajes más complejos del terror. Esta evolución va abarcando pues muchos rituales antiguos, misticismo, psicología, y también hay algunos registros históricos específicos. Hay algo más cercano directamente a esta versión de que, bueno, ¿por qué se le dice el Coco, verdad? Y bueno, el origen visual del Coco no puede provenir de un monstruo con garras, sino que viene de la cultura del norte de Portugal y Galicia, que son los pueblos celtas. De esta región practicaban el culto a las cabezas cortadas de sus enemigos. Con los siglos, esta tradición derivó en la costumbre de vaciar las calabazas o los melones y les tallaban los rostros. Y bueno, de aquí formaban los ojos, las bocas y les metían velas encendidas para asustar a los caminantes en la oscuridad. Que esto viene también de la mano con lo que es el Halloween. Entonces, estas linternas vegetales las llamaban originalmente cocas o cocos, siglos antes de la existencia del Halloween moderno, que como sabemos se fue adaptando directamente. Entonces, esto como sabemos es una representación directamente de alguna cultura de guerra directamente desde la era de los celtas. A diferencia de otros monstruos que tienen colmillos o pelaje, este personaje siempre va a destacar porque tiene una indefinición física. Hay algunos, como el poeta español Federico García, que estudia a fondo las canciones de cuna tradicionales y escribió que el coco es una abstracción poética. Al no tener una manera real o un rostro definido, pues este monstruo se convierte en un espejo maleable y también moldeable. Cada niño va a proyectar en él sus peores miedos individuales, ya sea, como lo mencionábamos, la sombra del closet, el crujido de la cama o el miedo en la oscuridad profunda. Incluso hasta si tú escuchas canicas caer o cadenas en el techo, pues eso también se puede ligar directamente hacia este ser. Este poeta español Lorca afirmaba que Esto llega a provocar en los niños un miedo cósmico, este miedo que es mucho más profundo que el de un monstruo ordinario. ¿A qué nos referimos? Que directamente pues no podemos imaginar o visualizar a un personaje que no conocemos, ¿verdad? Entonces ahí es realmente cuando el miedo infantil o el miedo de manera general, pues potencializa la imaginación y la cabeza del ser, pues para darnos un ser terrorífico, pues del miedo directamente. La mención escrita más antigua que está registrada sobre este personaje aparece alrededor del año de 1445 en el Cancionera de Antón de Montoro. Desde este siglo, el uso de su nombre quedó firmemente ligado a la manipulación psicológica infantil. Muchos personajes han señalado que este ser fue diseñado de manera sistemática por las nodrizas y madres que también lo utilizaban como una herramienta de control o un mecanismo para imponer orden y para obligar o forzar el sueño a los niños rebeldes. Continuamos en su programa Hasta Mostla, vamos con una historia y volvemos.
4: Hace unos días, viví una horrible experiencia. Ocurrió un domingo por la mañana. Ese día mi mamá y mi abuela fueron al mercado a hacer las compras de la semana. Como hacía mucho frío, yo decidí quedarme en casa. Más o menos una hora después regresaron. Les abrí la puerta y mi mamá me dijo que en cuanto el desayuno estuviera listo me avisaría. Subí a mi cuarto y me acosté con las luces apagadas. Estaba a punto de quedarme dormida de nuevo, pero escuché que alguien estaba subiendo las escaleras. Pensé que era mi mamá y no le puse más atención. De pronto, la puerta de mi cuarto se abrió y entró. Se acercó a mi cama y me dio unos golpecitos en la espalda. Esto lo entendí como una señal para hacerle espacio. Se sentó en la cama, se quitó los zapatos y se acostó. Después, se cubrió con mi cobija. Yo, al suponer que era mi mamá, me volteé para abrazarla, y cuando lo hice, la sentí muy fría. Esto se me hizo normal debido al clima. A modo de broma le dije: «Ay, mami, estás muy fría, pareces muerta». Ella me contestó: «Sí, ¿verdad?». Me extrañó mucho su

0: estado ahí a mi lado?
1: Estamos de vuelta aquí en su programa Esta Mostla, y bueno, estamos platicando sobre directamente este ser del Coco. Hay muchos cambios, como mencionamos, sobre este personaje, y este mito se va adaptando a la geografía directamente del país a donde llega, mediante lo que fue la colonización. Como mencionábamos al inicio del programa, en la parte o en la región de Portugal, lejos de ser un espectro difuso, la coca o el coco lo representaban tradicionalmente como un dragón bíblico que peleaba contra un santo en las fiestas de Corpus Christi. En España, directamente en la región de Andalucía, históricamente se asociaba con la bruja, un ser que bajaba por las chimeneas para devorar niños, cosa que también en nuestro país pues ya se conocía directamente con otro nombre, como las Tlahuelpuchi, ¿verdad? Y bueno, cuando llega directamente esta leyenda a Latinoamérica, se fusiona con las sombras del misticismo local. En algunas regiones se cruza con la leyenda del hombre del saco, el ropavejero, o igual mutando a un fantasma que se incorpora a un vagabundo real que secuestra a niños desobedientes en un costal. O directamente se asocia a lo que son las brujas en nuestro contexto normal. Y para todo esto hay una canción de cuna que pues realmente nos da dos caras de esta canción. Esta canción que nosotros podemos escuchar de manera tan inocente, pero que de manera especial puede tener un significado totalmente diferente. Las populares rimas de la canción del Coco encierran una perturbadora dualidad psicológica. Hay muchos estudiosos de, por ejemplo, los filólogos, que bueno, son profesionales expertos en el estudio de las lenguas, de la literatura y la evolución histórica dentro de lo que es el contexto de la lengua. Entonces, haciendo análisis de estas canciones, van creando un contraste directo entre lo que es el amor absoluto del arrullo materno y la amenaza explícita de violencia. En este caso, esta mezcla de afecto y terror llega a generar un estado de sumisión. Este estado de sumisión pues llega de manera directa al infante, que busca refugio en los brazos de la misma persona que le está advirtiendo sobre el peligro, sobre que se duerma. Y pues les agradecemos, muchas gracias por sus comentarios. Ocelo Miscoat nos dice el coco no. Juan Armando nos dice el coco ni en agua. Lalumiau Ramírez, gracias, buenas noches, excelente programa. Muchas gracias por estarnos sintonizando. Octavio Leal, muy buena narración. Gracias, Octavio, buenas noches por estarnos sintonizando y estarnos acompañando aquí directamente en el programa. Y bueno, hay algunas historias que pues pueden encerrar directamente este personaje. Como mencionamos, es un personaje muy amplio, con características diferentes, y cada quien lo podemos asociar con nuestros peores miedos. Y también, aparte de ligarlo con lo que es el boogeyman, el hombre del saco, el dragón, el cucuy, etc., también estábamos mencionando que lo podemos asociar con lo que son las gentes sombra. Estas gentes sombra, nosotros podemos hacer referencia a una percepción de siluetas humanoides oscuras y sin rostro, un fenómeno que suele atribuirse a la parálisis de sueño o cuando no podemos dormir bien, o también algunos efectos secundarios de algún medicamento al consumir algún estimulante, o incluso a tener creencias directas a mitos de carácter paranormal. En algún tiempo, uno de nuestros invitados nos platicaba que a él una vez estaba directo en su habitación y fue al fondo y había un ropero, y que de este ropero salía una persona pues larga, toda de color negro, y que tenía unas garras muy grandes, y que conforme iba saliendo del ropero, pues iba siendo lo que es más grande esta silueta. Nos comenta nuestro compañero que, bueno, pues directamente esta imagen, al no tener luz, no haber velas, pues es muy impresionante pues ver o intentar creer esta parte de historias. Y bueno, hay algunas explicaciones médicas, también psicológicas, porque hay una perspectiva científica y médica. Ver figuras oscuras suele ocurrir en estados pues directamente entre que estamos entre dormidos o estamos durmiendo, o más común en la paral-

crisis del sueño, cuando nuestra mente despierta pero el cuerpo sigue dormido, ¿no? El famoso cuando se te sube el muerto. En esos momentos es cuando nuestro cerebro puede generar estas alucinaciones visuales, factores como el estrés, la falta de sueño, el uso de ciertos medicamentos, incluso hasta drogas estimulantes, pues también pueden aumentar esta probabilidad de experimentar estas visiones. En la perspectiva paranormal, se puede llegar a describir a esta gente sombra como entidades espectrales, que son seres de otras dimensiones, y muchos de los relatos populares suelen clasificarlos en diferentes tipos, como vigilantes del dormitorio, que solo pueden observar desde las esquinas, o algunas sombras en movimiento rápido que van cruzando los pasillos de algún hogar. Y algunas entidades que se manifiestan entre estas siluetas, ¿por qué suelen asustar mucho a quienes las experimentan? Pues bueno, precisamente de eso nos habla ese estudio. Y bueno, hay muchos casos donde estas visiones pueden llegar a ser de manera más recurrente, interfieren con el descanso o incluso hasta estos se van generando desde la angustia. Muchas de estas veces es recomendable pues llegar a consultar con un profesional de la salud, algún médico o directamente algún especialista en trastornos del sueño. Hay mucha información directamente que viene detrás de este ser. Mientras tanto, estos agentes, pues, estos seres, pues pueden caracterizarse de igual manera por no tener algún rasgo facial definido. Lo que sí es que, por lo que cuentan varias historias, es que estos seres pueden moverse rápidamente y aparecer principalmente en la visión periférica o en estado de parálisis de sueño. O como mencionábamos, que, bueno, como vulgarmente lo decimos, de reojo, ¿no? Podemos ver de reojo que hay alguna sombra cercana o alguna manera o algún ruido que sabemos que no anda bien. Hay, pues, muchas manifestaciones, y aunque este término ha sido popularizado en nuestra cultura, pues en México se entrelaza con el folclore de espantos, relatos de brujería, incluso hasta leyendas urbanas. Hay muchos reportes sobre médicos y psiquiatras que también asocian estas visiones por el uso de drogas alucinógenas o psicotrópicos, que pues pueden llegar a inducir la percepción pues de estas figuras humanoides oscuras. Como lo mencionábamos, las explicaciones sobre los agentes sombra o estos personajes de sombra relacionados al coco pueden tener las dos vertientes, que puede ser la científica, como lo hemos mencionado, puede ser la medicina del sueño, la neurología, que pueden explicar estas figuras como pues únicamente fatigas externas, alucinaciones o trastornos de sueño. Y bueno, la segunda es los paranormales, que pues prefieren estudiar estos fenómenos inexplicables, que también pueden sugerir que estas entidades vienen de otra dimensión. Y bueno, continuamos aquí en su programa Esta Mezcla. Sin embargo, antes vamos con unos mensajes de la comunidad y volvemos en su programa.

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3: En la XHSBE son las 22 horas.
4: Quali yowal, sempual guan ome horas.
3: Con 16 minutos.
4: Y cacastol guan 6 minutos.
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1: Muchas gracias, amigos, por seguir en este programa hablando sobre este personaje del Coco. Y bueno, sin más preámbulos, vámonos con la siguiente historia.
0: Todo sucedió alrededor de los años 2000, cuando Miguel era un niño y en ese entonces vivían en una casa que era de un solo piso. Miguel solamente vivía en esa casa junto con su mamá, ya que se habían mudado ahí cuando pues sus papás se separaron y no tenía hermanos. Miguel describe a su mamá como una mujer muy trabajadora, muy amable, todo el tiempo se la pasaba trabajando, se la pasaba cansada, pero todas las noches pasaba tiempo de calidad con Miguel, veían películas juntos, cenaban juntos, lo arropaba pues ya cuando Miguel se iba a acostar y pues se sentía protegido con ella. Era una buena mamá hasta que llegaba la noche. Y esto no significa que por las noches se convirtiera en una mala madre, sino que todo era raro. La primera vez que Miguel se dio cuenta de esto, él tendría alrededor de unos 6 o 7 años, pero probablemente esto ya tenía sucediendo varios años. Esa noche que Miguel se dio cuenta de todo, su mamá llevó a Miguel a su cama, como normalmente, como todas las noches, lo arropó, se despidió de él, apagó la luz, pero después de que las luces se apagaron, Miguel escuchó cómo crujió el piso. No como que en el pasillo, como si su mamá hubiera salido de su cuarto, no, sino ahí a un lado de él. Miguel se quedó congelado por unos instantes para escuchar este ruido y lo que siguió después de que crujió el piso fue escuchar la respiración de su mamá. Estaba respirando de una manera muy pesada y esa respiración se escuchaba justo debajo de Miguel, abajo de su cama. Miguel sabía que era su mamá, pero aún así eso era muy raro, así que se asomó un poco al borde de la cama y dijo, ¿mamá? Su mamá no le contestó como tal, sino que se rió como muy suavecito, pero no era risa como si le estuviera jugando una broma, solamente era una risa rara. Esta risita que hizo la mamá solamente hizo que Miguel se asustara un poquito más, así que con voz más fuerte le volvió a llamar mamá. Y la mamá salió arrastrándose de abajo de la cama como si fuera lo más normal del mundo y le dijo, ay mi amor, duérmete, aquí estoy. Miguel estaba tan confundido por esta situación que ni siquiera como que preguntó por qué estás abajo de la cama y además ni tiempo le dio porque su mamá acabó de salir de la cama y se salió del cuarto. Se salió de la habitación en silencio sin darle ni una sola explicación a Miguel como, ay, estaba jugando o algo por el estilo. La noche siguiente ocurrió exactamente lo mismo y esta vez Miguel estaba prestando atención. Su mamá lo arropa, como todas las noches, va y apaga las luces, enseguida se escucha que cruje el piso, escucha todavía cómo sus rodillas pegan, ya saben, con el piso y cómo se arrastra abajo de la cama. Incluso esa noche sintió un poco cómo se movía su colchón desde la parte de abajo porque su mamá se estaba acomodando. Y después, silencio total. Lo único que Miguel lograba escuchar era la respiración de su mamá. Tal vez en ese momento Miguel estaba muy pequeño como para entender qué era lo que estaba sucediendo, si esto era raro, era normal. Él pensaba como que su mamá estaba jugando, pero mientras más pasaba el tiempo, Miguel más se daba cuenta que realmente su mamá no estaba jugando. Esto se convirtió en una rutina, se repetía todas las noches sin falta. Como les dije, Miguel cuando notó esto tendría 6 o 7 años, era pequeño, pero cuando tenía unos 8 o 9 años notó que además de esta situación había otras cosas pequeñas sucediendo al mismo tiempo. Ya que su mamá comenzaba a hacer ruidos cuando estaba abajo de la cama, por ejemplo, golpeaba, ya saben, la madera de la base. Parecía como si tuviera un ritmo, primero eran como 3 golpes, unos segundos de silencio, luego 4 golpes, después 5 golpes. A veces parecía que no tenía sentido, simplemente eran golpecitos. Lo más raro es que parecía que la mamá sabía que Miguel estaba despierto, estaba escuchando todo esto, porque si Miguel se movía un poco, su mamá se detenía, dejaba de hacer estos ruidos y en cuanto él se quedaba quieto en su cama, repetía estos golpes. No crean que porque esta situación se repitió por años, esto era normal para Miguel. De hecho, no, él no se animaba a preguntarle qué era lo que hacía todas las noches abajo de su cama. Incluso le daba bastante miedo. En algunas ocasiones logró ver a su mamá cómo se asomaba, ¿saben? O sea, salía un poco debajo de la cama como para ver a Miguel. Miguel solamente lograba verle como que la mitad de la cara. Y ella se quedaba así por mucho tiempo, solamente observándolo. Además, Miguel notaba que no tenía expresión alguna cuando lo estaba viendo por las noches. No era como, ya saben, una expresión de ternura, de ay, bueno, pues una mamá viendo a su hijo dormir. No, cara sin expresión, solamente viéndolo. Con el tiempo, Miguel dejó de dormir bien. Esta situación lo rebasó. Tenía miedo de salir de su cama. De hecho, en cuanto se acostaba, él se quedaba completamente quieto, aterrorizado de su mamá, que sabía que estaba abajo, y dejó de intentar llamarla. Incluso algunas veces como que quería pararse e irse a otro lugar a medianoche, y su mamá lo sabía porque lo tomaba del tobillo, no fuerte, no lo agarraba fuerte, pero sí con la suficiente fuerza para que Miguel se quedara en su cama. Y después de que Miguel cedía y se quedaba acostado, su mamá lo soltaba y tenía esta risita, les digo, como suave, pero no de diversión, no de broma. Miguel no le contaba esto a nadie. Y es que, ¿a quién le iba a contar? ¿Quién le iba a creer que esto sucedía? Además de que no tenía idea de con quién hablar respecto a esto. ¿No sucedía algo aterrador todas las noches? Porque sí, para este punto esta situación era aterradora para Miguel, a pesar de que él sabía que era su mamá la que estaba bajo de su cama. Entonces algunas veces la mamá solamente se quedaba ahí quieta, pues Miguel la escuchaba respirar y eso era todo. En otras ocasiones pues era, ya saben, los golpecitos en la madera de abajo de la cama, pero había algunas noches donde su mamá susurraba cosas. Miguel no entendía qué era lo que estaba diciendo. Al principio él pensaba que eran como puros soniditos, como que a lo mejor estaba cantando o algo así, pero con el tiempo se dio cuenta que no, realmente estaba hablando, pero lo hacía tan bajito que él no entendía nada. Era más bien como si estuviera hablando con alguien, y esto sucedió por años. Tal vez ustedes estén preguntando, bueno, ¿y la mamá hacía este tipo de cosas extrañas durante el día? Y la respuesta es no. Era una mamá completamente normal, una persona completamente normal. Lo único raro era que su mamá hacía como que esta situación por las noches no pasaba. Un día, cuando Miguel tenía unos 11 años aproximadamente, estaban teniendo una tarde juntos muy buena. Ya habían visto películas, estaban haciendo la tarea juntos, su mamá lo estaba abrazando, lo estaba consintiendo, y fue ese momento cuando Miguel se sintió con la confianza suficiente para preguntarle a su mamá, oye, ¿y por qué duermes abajo de mi cama todas las noches? Su mamá se detuvo de hacer lo que estaba haciendo, lo volteó a ver directamente, se le quedó viendo por unos segundos, le sonrió y le dijo, ay Miguel, ¿de qué estás hablando? Yo no hago eso, seguramente sueñas raro. Pero esa noche volvió a suceder, solamente que ahora los golpes que daba abajo de la cama eran más fuertes. Después de esto, la situación fue mucho más rara, así que lo que comenzó a hacer Miguel fue hacerse el dormido en la sala para que su mamá no pudiera cargarlo, porque él ya estaba más grande. Recuerden, para este momento él tenía unos 11 años. Y así, cada que podía, se acostaba en el sillón y se hacía el dormido. Su mamá, como no podía cargarlo, pues Miguel se quedaba toda la noche ahí. Para cuando él cumplió 12 años, su mamá un buen día le dijo, oye Miguel, tú ya estás lo suficientemente grande como para ponerle seguro a tu puerta. Y esa fue la última noche que su mamá durmió abajo de su cama. Miguel no sabe qué pasó, no sabe qué cambió y qué tenía que ver el seguro de la puerta. Miguel creció, se hizo adulto y para cuando él tenía unos 23 años, su mamá se enfermó. Era una enfermedad muy fuerte, entonces su mamá como que iba y venía, ¿saben? Tenía momentos de lucidez y momentos donde casi no podía hablar con ella. Él nunca se atrevió a preguntarle de nuevo a su mamá qué era lo que ocurría cuando él era niño con toda esta situación, pero uno de sus últimos días y que estaba en un momento de lucidez, la mamá de Miguel le tomó la mano y le dijo, te mantuve a salvo, ¿sabes? Tú nunca estuviste solo por las noches. Eso fue todo lo que le dijo su mamá y después falleció. Hasta este momento, Miguel no tiene idea ¿Qué quiso decir? No tiene idea qué sucedía en la casa y por qué su mamá hacía todo eso.
1: Gracias por acompañarnos en esta emisión de esta mostla. Y bueno, asociamos directamente lo que es este personaje del Coco, como lo mencionábamos al inicio del programa, también al monstruo que está abajo de la cama. Este clásico arquetipo de terror infantil que siempre alimenta la fobia a la oscuridad y a lo desconocido. Es una leyenda universal muy semejante a lo que es el Coco. Y aquí en los comentarios rápidamente, el bote de la sede. Saludos, amigo. Te escuchamos desde las ánimas. Muchas gracias por estarnos escuchando. Y un fuerte abrazote. Nos comenta el bote. Yo recuerdo que antes tenía miedo de ver abajo de la cama por las noches, porque vi películas donde se apreciaba que mujeres blancas con cabello negro o niños andaban o salían abajo de la cama. Era muy temeroso. También tenía miedo a que cuando me divisara al ver se encendieran unos ojos brillantes, rojos o cosas así. Lo superé hasta a la adolescencia. Y pues sí, es muy cierto, pues directamente que, pues bueno, como lo mencionamos de niños, podemos tener una imaginación tan grande que podemos crear a los peores monstruos de la historia. Sin embargo, menciona algo muy interesante que, bueno, con el paso del tiempo logramos superar las cosas, ¿no? Y más cuando estamos en la adolescencia. Tenemos una historia directamente que dice, una vez decidí dar un paseo debajo de mi cama para preguntarles a los monstruos de mi infancia por qué ya no me visitaban. En las noches, como antes, finalmente los encontré y les dije, viejos amigos, ¿cómo están? ¿Por qué ya no me visitan? Supongo que ya no debes hablarnos, ya que no eres un niño. Ahora eres un adulto. El monstruo me secó mis lágrimas que estaban rodando en mis ojos. Él se despidió, diciendo, ahora te tocará duro a partir de ahora, porque los monstruos más feroces estarán haciendo ruido dentro de ti. Una historia muy, muy interesante. Y bueno, vámonos con la última historia del día de hoy. Y regresamos para decir adiós.

0: encontraba a solas en mi habitación cuando escuché la voz profunda y distorsionada que provenía debajo de mi cama.
1: «Oye»,
0: llamó la voz. Me dije a mí mismo que solo lo estaba imaginando.
1: «Oye, niño»,
0: repitió. Me llevé las rodillas a mi pecho y agaché la cabeza por debajo de la sábana, tratando de bloquear la voz y el viento frío que soplaba desde la ventana, agitando las cortinas.
2: «¿Quién eres?»,
0: pregunté.
1: «Soy el monstruo bajo tu cama».
2: «¿O sea que eres real?».
1: «¿A qué te refieres? Por supuesto que soy real».
2: «¿Tienes un nombre?».
1: «Por supuesto que tengo un nombre».
2: ¿Y cuál es?».
1: «Frank».
2: «¿Frank?».
1: «Sí. ¿Qué tiene de malo?».
2: «Nada. Es decir, no sé. Es solo que no es muy monstruoso».
1: «Pues mis padres no querían que me convirtiera en monstruo».
2: «¿En serio? ¿Qué querían que fueras?».
1: «Un dentista».
2: «Eso es gracioso»,
0: contesté, sintiendo cómo empezaba a sonreír.
1: «¿Qué quieren tus padres que seas?».
2: «No lo sé. Oye, Frank».
1: «¿Sí?».
2: «¿No vas a tratar como de asustarme o algo?».
1: «¿Qué? ¿Por qué haría eso?».
2: «Bueno, eres un monstruo, ¿no?».
1: «Pues sí, por supuesto que lo soy. Pero eso no significa que asusto a niños pequeños».
2: «Pero pensé que ese era tu trabajo».
1: «Mi trabajo es asustar a personas, pero solo a las personas malas».
2: «¿Soy una persona mala?».
1: «No, pero no es a ti a quien vengo a asustar».
2: «¿A quién has venido a asustar?».
1: «Al hombre en tu armario».
0: La piel de mis brazos se me hormigó. Quería preguntarle a qué se refería, pero me quedé callado cuando escuché un crujido que provenía del armario. La puerta rechinó al abrirse y pude escuchar pisadas suaves acercándose hacia mí.
3: Continuamos.
0: Me atreví a echar un vistazo a través de las sábanas. Las pisadas se detuvieron y noté una respiración pesada a mi lado. Apreté mis ojos con fuerza. El santuario cálido de mis sábanas desapareció de un tirón. Abracé mis brazos alrededor de mis rodillas y me preparé para lo peor. Un grito partió el aire nocturno, seguido por el sonido de vidrio quebrado. Abrí mis ojos sutilmente y descubrí un cuchillo que yacía en la alfombra junto a mi cama. La hoja destellaba bajo la luz de la luna. Mis padres se apresuraron a mi habitación y me preguntaron lo que había pasado. Pero no sabía qué decirles, solo que alguien se había estado escondiendo en mi armario y había soltado por la ventana. Mis padres llamaron al 911 y la policía llegó de inmediato. Arrestaron a un hombre, Gary Thompson, que estaba corriendo por la calle a unos bloques de distancia. Estaba cubierto en sangre y vidrio roto. Encontraron el auto abandonado de Gary en nuestra propiedad, y dentro de este había cinta adhesiva, cuchillos, barbitúricos y una cámara de video. Según me contaron, el abogado de Gary alegó demencia, y actualmente Gary está encarcelado en una institución psiquiátrica estatal para criminales. Nunca volví a saber de Frank el monstruo, pero el detective que estuvo a cargo del caso nos dijo que Gary duerme en el suelo de su celda, pues les dice a los doctores que está aterrado del monstruo bajo su cama.
4: Muchas gracias por acompañarnos hasta el final de este programa. Agradecemos también los comentarios de Daisy Caleco. Qué buen relato. Saludos Daisy. Muchas gracias por acompañarnos. Y bueno, así que ya lo saben. Duérmanse mis niños, duérmanseme ya. O si no, viene el coco y se los comerá. Nos vemos el próximo lunes, 9:35 de la noche. Tlazocamati, hasta mostla.
5: Así que ya lo sabes. 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
6: En la XHSBE son las 23 horas.
7: Kuali Yowal. Sempoal Guanyeyi horas.
6: Con 2 minutos.
7: Y Kaome minutos.
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4: En la XHSBE son las 23 horas.
0: Kuali yowal. Sempoal guanyeyi horas.
4: Con 18 minutos.
0: Y kakashtol guanyeyi minutos.
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6: En la XHSBE son las 23 horas.
7: Kuali Yowal, Sempual Guanyeyi horas.
6: Con 32 minutos.
7: Y Kasempual Guanmaklak Guanome minutos.
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0: vamos a cantar todos juntos. Gracias. Otra. Vamos.
1: Ahora vamos a cantar todos.
0: Todos juntos, por favor. Gracias. Muchas gracias.

0: Tlaxcalancingo, tierra de todos.
1: A ver, niños, pongan atención. ¿Quién me puede decir de dónde vinieron los fundadores de Tlaxcalancingo?
2: ¡Ay, maestra! Apenas si me sé el nombre de mi calle.
3: Las dos riquezas más importantes de la parroquia y de la población de Tlaxcalancingo son dos grandes candelabros de plata y vidrio cortado que los dueños de las haciendas de San Martinito, La Concha y Moriotla regalaron a los fiscales a cambio del compromiso de que su pueblo siempre estaría de parte de ellos en la lucha agraria. Estos candelabros, que forman parte de la Caja de San Bernardino, están bajo la custodia de las autoridades del pueblo.
0: ¿Conoces la historia de tus orígenes y del lugar donde vives?
3: Información obtenida del libro Tlaxcalancingo, de Mercedes Oliveira. Un agradecimiento a ella y a todos los que hicieron posible este gran trabajo.

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1: En la XHSBE son las 23 horas.
2: Kuali Yowal, Sempoal Huanyeyi horas.
1: Con 50 minutos.
2: Y Caumepoal Huanmactlac minutos.
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Le bastaba abrir los brazos para tener la medida de la ternura y el lazo que une la muerte y la vida. A María. Heredó de la mañana su condición de paloma y volaba muy bajito para mirarse en su sombra. Festejaba el cumpleaños de la luna día a día, y se tomaba la noche, y se tomaba la vida, y se tomaba los tiempos y los vientos de los montes, y se tomaba de un trago el silencio de los hombres. María, la mía, la viva. Si hubiese tomado vino en lugar del horizonte, cuanto menos hubiera vivido, cuanto menos hubiera soñado, cuanto menos la hubiera querido, cuanto menos lo hubiese extrañado a María, la viva, la mía. Era tanta la alegría y la vida de María.

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0: Tlaxcalancingo, tierra de todos.
1: A ver, niños, pongan atención. ¿Qué me puede decir de dónde vinieron los fundadores de Tlaxcalancingo?
2: ¡Ay, maestra! Apenas si me sé el nombre de mi calle.
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0: ¿Conoces la historia de tus orígenes y del lugar donde vives?
1: Información obtenida del libro Tlaxcalalcingo, de Mercedes Oliveira. Un agradecimiento a ella y a todos los que hicieron posible este gran trabajo.

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1: En la XHSBE son las 0 horas.
2: Tlaxco Yogual.
1: Con 10 minutos.
2: Y Camatlac minutos.
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3: En la XHSBE son las 0 horas.
4: Tlaxco Yowal.
3: Con 17 minutos.
4: Y Cacaxtol Huan Ome minutos.
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1: En la XHSBE son las 0 horas.
2: Tlaxco Yowal.
1: Con 33 minutos.
2: Y Casempual Guanmaxla Guanyeyi minutos.
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2: En la XHSBE son las 0 horas.
3: Tlaxco Yowal.
2: Con 46 minutos.
3: Y Caumepoal, Huanchicuase minutos.
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Xochitl, Pitzahuac o Xochipitzahuac significa flor delgada, flor menuda, tierna y efímera, es decir, dualidad de voces que se unen para hablar de la efímera belleza de las cosas.

0: el cielo desciende hasta la casa del hombre para inundarla de belleza y floreciente alegría.
1: Pobrecito guajolote, pobrecito.
0: En Tlaxcalancingo, el Xochipitzáhuatl es el encuentro y la unión de dos seres humanos en matrimonio, y se celebra con mucha alegría y colorido.

0: En la XHSB son la 1 de la mañana.
1: Cualitonan. Se hora.
0: Con 7 minutos.
1: Y cachicome minutos.
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0: Yo pregunto a los presentes si no se han puesto a pensar que esta tierra es de nosotros y no del que tenga más.
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3: En la XHSBE son la 1 de la mañana.
4: Cualitonal. Se hora.
3: Con 17 minutos.
4: Y cacastol, guan ome minutos.
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1: En la XHSBE son la 1 de la mañana.
2: Cualitonal, se hora.
1: Con 34 minutos.
2: Y casempual, guanmáxtlas, guanagui minutos.
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2: En la XHSBE son la 1:00 a.m.
3: Cualitonal, se hora.
2: Con 45 minutos.
3: Y Caomepoal, Guanmacuil minutos.
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unión de corazones, hermosas tradiciones, enredos, huipiles y bordados de flores. Con el Xochipitzahuac se celebran mis bellas tradiciones, soles muy radiantes y leyendas de sirenas ancestrales. Corazón de Tonantzin, nuestra amorosa madre, mi madrecita tierra, la de faldas de jade. Nos regalas tus frutos, dulces tunas y nopales, siempre nos cobijas en tu vientre impenetrable, Axocotzin.

San Luis Tehuiloyocan, Tehuiloyocan. Esta palabra procede de Tehuilot, cristal de roca, yot, que denota propiedad o cualidad del sustantivo, y can, lugar, dando como conjunto la dicción Tehuiloyocan, que significa lugar vidrioso o lleno de vidrio.

0: En San Luis Tehuiloyocan existe una misteriosa casa llamada por la voz popular la Casa del Diablo, y hoy es la Casa de Cultura del Pueblo, que se encuentra ubicada en la primera privada de la calle 5 de Mayo número 3, cerca de la plaza principal.
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2: En la XHSBE son las 2 de la mañana.
3: Cualitonan, ome horas.
2: Con 4 minutos.
3: Y canagui minutos.
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0: Yo pregunto a los presentes si no se han puesto a pensar que esta tierra es de nosotros y no del que tenga más.
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3: En la XHSBE son las 2 de la mañana.
4: Cualitonan, ome horas.
3: Con 19 minutos.
4: Y Cacaxtol, guanagui minutos.
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5: En la XHSBE son las 2 de la mañana.
6: Cualitonal, ome horas.
5: Con 31 minutos.
6: Y Casempual, Guanmaclan, Guanse minutos.
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Señor, es verdad que mucho tiempo te he olvidado y que apenas me acuerdo de rezar. Es verdad, Señor, que estoy emproblemado y por eso en ti me vengo a refugiar.

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2: En la XHSBE son las 2 de la mañana.
3: Cualitonal, ome horas.
2: Con 50 minutos.
3: Y caumepoal, guanmaclac minutos.
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0: Uno de los tesoros que todavía tenemos es la lengua de nuestros abuelos, el náhuatl o mexicano, que es una de las lenguas más hermosas del mundo, y Tlaxcalancingo es uno de los pueblos donde todavía las personas mayores lo hablan. La lengua náhuatl forma un mundo donde todo es respeto y veneración. Se emplean muchas metáforas a nombrar las cosas, y el hablar se adorna con disfrazismos de alto contenido filosófico. Por eso, es nuestro deber preservar esta bella herencia de nuestros abuelos a toda costa. Los que lo hablan deben enseñársela a los hijos, y los que no entendemos debemos escuchar y aprender, y así evitaremos que se pierda para siempre, tal y como nos cuenta doña Clara Coatl.
1: Cuando yo mi mamá me hablaba, me decía, si es la pecho, si no ni me can está mal, no ni chmacalle ya, me can no ni escanan coahuet, si ya no ni, si es este la nanat, pero este, mira, ese significa que si voy a jalar el agua, voy a jalar a pulsos, porque antes jalábamos a pulsos, ahorita ya hay bomba. Antes no, este, antes me decía, si ya no ni, no ni escanan cuando te van a estar con comer, metas no es que, un chique peste, para Tlaxcalos, para Tlaxcalos, para Tlaxcal. Se dice que la cueste yo al comer, porque va a ser tortillas. Voy a traer el chique peste, pero antes lo decían chique peste, entonces el chique peste. Chitlacuecho pues es al molino. Este, si sigue porque este, la masa al bosque, porque no necesitaste cuenta, pacuahuetigüe. Y ese quiere decir que vamos a desayunar y vamos a ir al campo a leñar.

0: En la XHSBE son las 3 de la mañana.
1: Kualitonal. Yeye horas.
0: Con 2 minutos.
1: Y kaome minutos.
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0: Tenemos que empezar a hacer entender a los pueblos, a nuestras comunidades, principalmente donde tenemos radios comunitarias, que pues no queda otra. O le enseñamos a nuestros hijos que esta es su tierra, que estas son sus calles, son sus pueblos, y que no tiene nadie del derecho de venir a despojarlos ni a correrlos del lugar donde viven, ni quitarles sus aguas, ni quitarles la tranquilidad, ni ponerlos en riesgo. Entonces tenemos que enseñarles a levantar los ojos y empuñar la mano y alzar la voz, o de lo contrario, con la omisión estaríamos enseñándoles a agachar la cabeza, a parar el lomo y a que nos vengan a joder en el momento que quieran.
1: En la XHSBE son las 3 de la mañana.
2: Cualitonan, yeye horas.
1: Con 15 minutos.
2: Y cacashtol minutos.
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0: Tlaxcalancingo, tierra de todos.
1: A ver, niños, pongan atención. ¿Qué me puede decir de dónde vinieron los fundadores de Tlaxcalancingo?
2: ¡Ay, maestra! ¡Apenas si me sé el nombre de mi calle!
3: El Altepetlali era el trabajo cooperativo que los fiscales hacían en las tierras comunales de la parroquia, con el objetivo de sufragar los gastos de la misma. Sin embargo, estas tierras se vendieron en beneficio de todo el pueblo. Se dice que la existencia de estas tierras comunales debe tener un origen prehispánico.
0: ¿Conoces la historia de tus orígenes y del lugar donde vives?
3: Información obtenida del libro Tlaxcalancingo, de Mercedes Oliveira. Un agradecimiento a ella y a todos los que hicieron posible este gran trabajo.

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1: En la XHSBE son las 3 de la mañana.
2: Cualitonan, yeyi horas.
1: Con 33 minutos.
2: Y casempual, guanmaxla, guan yeyi minutos.
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2: En la XHSBE son las 3 de la mañana.
3: Kuali Tonal, Yeye Horas.
2: Con 46 minutos.
3: Y Caumepoal, Huanchicuase Minutos.
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3: En la XHSBE son las 4 de la mañana.
4: Kualitonan, Nagui Horas.
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Muy buenos días, querido público. Necesitamos hacer una prueba de sonido. Esta es una prueba de sonido para saber si se oye. Yo voy a decir unos números del 1 al 10. 1, 2, 3, 4, 5. Buenos días, querido público. Esta es una prueba de sonido. Pero ahora no necesitamos saber si se oye porque ya vemos que sí se oye. Lo que necesitamos saber es si lo que ustedes oyen es lo mismo que lo que nosotros decimos. A tal efecto, nosotros haremos unos sonidos y les rogamos de la manera más atenta que ustedes los imiten para que de esa manera podamos constatar que si el sonido que ustedes hicieron es el mismo que el que nosotros hicimos. Desde ya, muchas gracias. ¡Ah!

No, eso era para que se calle. Buenos días, querido público. Esta no es una prueba de sonido. Lo que pasa es que hemos tenido muchos problemas en otras actuaciones, ya que siempre está muy claro qué se espera del artista, pero no está tan claro qué se espera del público. A tal efecto, vamos a brindar algunos recursos que les serán de suma utilidad a lo largo de todo el espectáculo. Como este es un show de humor, lo que más vamos a usar es la risa. La risa consiste en una sílaba ja emitida por la boca. Primero la haré yo, luego ustedes tendrán la amabilidad de repetirla, por favor. Ja. Excelente. Tal como se usará en el espectáculo, será decir la sílaba ja muchas veces repetida. Cuando yo diga ya, comiencen a decir la sílaba ja repetidamente. ¿Listos? Ya. Alto, alto, alto. El sonido está bien, pero el ritmo falla. Es un poquito más rápido, por favor. ¿Listo? ¡Ya! ¡Excelente! Otro recurso muy a la mano será precisamente el aplauso. El aplauso consiste... Los que ya han venido a este show, por favor, esperen a sus compañeros. El aplauso consiste en un golpe de una palma contra la otra palma, pero de la misma persona. Primero lo haré yo y luego ustedes lo repetirán. Por favor... Gracias. Tal como se usará en el show y al igual que con la sílaba ja, será hacer el aplauso de manera repetida. Cuando yo diga ya, comenzaremos todos juntos y cuando vuelva a decir ya, terminaremos todos juntos. ¿Preparados? ¡Listo! ¡Ya! ¿Ya? Muy bien. Ahora bien, en el aplauso, tal como sucede durante las actuaciones, el público no termina de aplaudir todo al mismo tiempo. El aplauso puede que comience todos igual, pero va luego disminuyendo gradualmente. Poco a poquito se va disminuyendo sabiendo que siempre hay algún gracioso que quiere ser el último en aplaudir. Lo vamos a dejar entonces espontáneamente. Yo solo daré el ya del comienzo y ustedes terminarán cuando vayan queriendo. ¡Listo!

Son todos muy graciosos. Si algún chiste le causara una gracia inesperada, podrán silbar o gritar. ¡Preparado! ¡Listo! ¡Ya! ¡Excelente, querido público! Otro recurso también será el de la posibilidad de zapatear el piso con nuestros pies. ¡Preparado! ¡Listo! ¡Ya! ¡Excelente, estimado público! Han aprendido ustedes rapidísimo. Lo que ahora vamos a hacer será practicar todos los recursos al mismo tiempo. El silbido, los gritos, el zapateo, el aplauso. ¡Preparado! ¡Listo! ¡Ya! Muy bien, querido público. Ya están preparados ustedes para el espectáculo y para recibir al artista con los recursos ofrecidos. Con todos ustedes, Luis María Pesetti, o sea, yo.

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2: En la XHSBE son las 4 de la mañana.
3: Kualitonal, Nagui Horas.
2: Con 18 minutos.
3: Y Kakashtol, Kwanyeyi Minutos.
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0: Dos lugares hay de que, por ejemplo, de San Pablo, de aquí, por ejemplo, pues es otra palabra, dice. Por ejemplo, como nosotros decimos, vamos a poner la flor, ellos dicen tlaxochiquetza. Pues eso, por eso es otra palabra. O, por ejemplo, una cosa de, decimos, tehuati, tilintoc, til está apretado, dice ellos, til está, dice también apretado, pero como de otra palabra.
1: La traducción de la canción que acabamos de escuchar dice así: quiero ser una mariposa y volar de flor en flor. Quiero ser una golondrina y vivir en mi estación. Quiero ser una abejita y reunir la rica miel para llevar a su boquita la dueña de mi querer. Quiero ser un chapulín y tocar con mi violín esas lindas mañanitas sentado en un capulín. Pero soy un gusanito y ya sé qué debo hacer: esperarme en mi capullo y crecer, crecer, crecer.
0: Pues está bien, bueno, hasta que ya alguno le entiende, pues ya está bonito lo que dice.
1: Soy un gusanito. Y ya sé qué debo hacer. Esperarme en mi capullo. Y crecer, crecer, crecer.
0: Yo me llamo Tranquilina Coatl Cuaya, de Santa María Tecmanita.
2: En la XHSBE son las 4 de la mañana.
3: Cualitonal, Nahui Horas.
2: Con 34 minutos.
3: Y Casempual, Guanmáxtlac, Guanahui Minutos.
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2: En la XHSBE son las 4 de la mañana.
3: Kualitonan, Nahui horas.
2: Con 49 minutos.
3: Y Caumepoal, Huanchic Nahui minutos.
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3: En la XHSBE son las 5 de la mañana.
4: Kualitonan, Macuiloras.
3: Con 2 minutos.
4: Y Kaome minutos.
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2: En la XHSBE son las 5 de la mañana.
3: Qualitonal. Macuil horas.
2: Con 17 minutos.
3: Y cacastol guan ome minutos.
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0: ¿Sabías que en San Antonio Cacalotépec el santo patrono es San Antonio de Padua, el cual se festeja el 13 de junio de cada año? Y que popularmente se le invoca para conseguir novio o novia o encontrar objetos perdidos. Se dice que las señoritas o jóvenes que no encuentran el amor lleven al santo 13 monedas pedidas a 13 personas solteras diferentes, si son señoritas, a jóvenes, y si son jóvenes, a señoritas. Estas monedas deben pedirse a lo largo del día 13 de junio. Junto con esto también debe llevarse un listón rojo y una veladora, la cual debe ser encendida al momento de entregar las monedas con el listón y acompañadas por una oración en honor al santo.
1: Dicen que para conseguirte necesito una fortuna, que debo bajar del cielo las estrellas y la luna.
0: Todo esto debe ser realizado con fe y confianza en él, y que si en su defecto no fuera cumplida esta petición es porque San Antonio no ha encontrado la persona ideal a la petición, pero él se vale de muchas maneras para que la persona llegue a pesar de las exigencias del que pide o sus respectivas chocanterías cuando espera al príncipe azul o a la heredera del trono de Inglaterra. Ahí les dejo la información por si alguno o alguna desea conseguir novio o novia. No olviden lo que apareció en un periódico donde expresaba: ¿es pecado tener novio? Y dada la siguiente respuesta: si es mujer, no, pero si es hombre, sí. Cada quien haga su comentario y resuelva su problema de la mejor manera, sin violencia y con suficiente amor.

0: En la XHSBE son las 5 de la mañana.
1: Cualitonan, Macuiloras.
0: Con 34 minutos.
1: Y Casempual, Guanmaxla, Guanagui minutos.
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4: En la XHSBE son las 5 de la mañana.
5: Cualitonan, Macuiloras.
4: Con 49 minutos.
5: Y Caumepoal, Huanchignahui minutos.
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2: En la XHSBE son las 5 de la mañana.
3: Cualitonan, Macuiloras.
2: Con 57 minutos.
3: Y Caumepoal, Huancastol, Huanome minutos.

4 minutos en este bonito martes 7 de julio de 2026. Popular entre la tropa, muchachos.

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sabor. ¡Órale! Continuamos con más en este bonito programa de Hora del Mercado. Canciones y más canciones en la Hora del Mercado. ¿Qué rolita le vamos a poner, Marchantita? 9 de la mañana con 55 minutos. Llegamos rápidamente. ¿Qué tenemos en la vía del WhatsApp? Y nos dice: buenos días, ¿me puedes complacer con una canción, por favor, en tu pelo? Para Dulce, para Perla, para Perla Juárez Tiburcio. Hoy está cumpliendo años. Ella se encuentra en Brooklyn. Ya, primero Dios, el jueves estará por acá visitándonos. Dios mediante, Dios la bendiga, en compañía de sus papás, de Germán Juárez y de Concepción Tiburcio, Wendy y Emily. Pues muchas gracias y vamos a anotarla en la lista de los cumpleaños. 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Buenos días, un saludo para la pastelería Picolino Chipilín con la canción El Santo del Amor con Campeche Show. Muchas gracias. Y continuamos con más y más en este bonito programa de Radio del Mercado. ¡Súbele, comadre! Parejitos, parejitos, parejitos.

0: Y estamos
1: Y
0: aquí de
1: estamos aquí de
0: regreso,
1: regreso,
0: estamos ya de
1: estamos aquí de
0: regreso.
1: regreso.
0: Y bueno,
1: Y
0: pues
1: bueno,
0: rápidamente les doy la
1: les doy la
0: invitación.
1: invitación.
0: Ya
1: Ya
0: saben que
1: saben
0: las
1: que las
0: graduaciones, no, hombre,
1: graduaciones,
0: ya,
1: hombre,
0: ya
1: ya
0: comenzaron.
1: comenzaron.
0: Ya están, en el punto medio, ¿verdad? Ya. Así es que si tú, en dado caso de que, ya sabes, que el con no chamaco decía que primero no quería nada y a la linda hora que siempre sí. No, híjoles, ¿en qué apuro te mete, verdad? Sí, ya sabes, así son los hijos, ¿verdad? Con que dicen una cosa y a la linda hora salen con otra. Ay, no, no, no, no, no. Bueno, pero para que tú no tengas problemas, sales mejor di, quieras o no quieras, te lo voy a hacer. Y bueno, pues las carnitas, hijo. O los misiotitos, ¿dónde? ¿Dónde? 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No. No, no, imagínate. Para 150 personas. 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Bueno, pero por lo mientras nosotros rápidamente nos vamos a ir con más música. Cuando son las 10:29, ya 10:29 de la mañana. tenemos por aquí a André Bocelli y Marta Sánchez. ¡Vivo por ella!

Y estamos de regreso con todos ustedes en esta bonita mañana, en este bonito día, ¿verdad? Martes 7, híjoles, ya, martes 7, bueno. 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Y bueno, pues rápidamente vámonos con más música, porque esto que está, hombre, está bien bonito, ¿verdad? está bueno. No para no decir otras cosas, no, porque luego a veces, no, se nos sale cada palabra, pero no. Vámonos, ¿qué te parece? Cosas del amor, eso dice Ana Gabriel con Vicky Carr.

Estamos de regreso con todos ustedes. Ya siendo las 11:17, ya 11:17 de la mañana. Y bueno, pues acá, por acá, pues dice...

Qué bonita canción. Y va para allá, para la pastelería Picolino. No, hombre, ya sabes, ya sabes. Pastelería Picolino se pinta solo, ¿sí? Porque ahí tiene todos los materiales, ¿vale? Así es que vámonos con esta canción.

de regreso, estamos de regreso, siendo las 11:31 de la mañana. Y bueno, pues ¿qué creen? Que por acá tengo otra invitación, claro. 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

Para nosotros, la tierra es la madre, la vida, la memoria y el reposo de nuestros anteriores, la casa de nuestra cultura y nuestro modo. La tierra es nuestra identidad. En ella, por ella y para ella somos. Sin ella morimos, aunque vivamos todavía. La tierra para nosotros no es solo el suelo que pisamos, sembramos y sobre el cual crecen nuestros descendientes. La tierra es también el aire que, hecho viento, baja y sube por nuestras montañas. El agua que los manantiales, ríos, lagunas y lluvias, vida se hacen en nuestras siembras. Los árboles y bosques que fruto y sombra nacen. Los pájaros que bailan en el viento y en las ramas cantan. Los animales que con nosotros crecen, viven y alimentan. La tierra es todo lo que vivimos y morimos. La tierra para nosotros no es una mercancía, de la misma forma que no son mercancía los seres humanos, ni los recuerdos, ni los saludos que damos y recibimos de nuestros muertos. La tierra no nos pertenece, pertenecemos a ella. Hemos recibido el trabajo de ser sus guardianes, de cuidarla, de protegerla. Así como ella nos ha cuidado y protegido en estos 515 años de dolor y resistencia. Nosotros somos guerreros, no para vencer y subyugar al diferente, al que otro lugar habita, al que otro modo tiene. Somos guerreros para defender la tierra, nuestra madre, nuestra vida. Para nosotros, esta es la batalla final. Si la tierra muere, morimos nosotros. No hay mañana para nosotros sin la tierra. El que quiere destruir la tierra es todo un sistema. Ese es el enemigo a vencer. Capitalismo se llama el enemigo. Nosotros pensamos que no es posible triunfar en esta batalla si no nos acompañamos en la lucha con los otros pueblos que son, como nosotros, el color que somos de la tierra. Si no luchamos junto a los otros que otros colores, tiempos y modos tienen, pero les duelen los mismos dolores. Por eso caminamos con el oído y el corazón abiertos por los rincones de nuestro país para buscar y encontrar a las que dicen o quieren decir ya basta, a los que han encontrado que el nombre de su enemigo es el mismo que a nosotros mata y duele. Nosotros pensamos que ya no basta con solo resistir y esperar uno y otro ataque del mandón y del dinero. Creemos que la fuerza que ahora se necesita para sobrevivir es también suficiente para terminar con las amenazas. Es la hora. Ni al árbol ni al bosque. Para entender y saber qué hacer, miramos hacia abajo. No en señal de humildad, no para rendir nuestra dignidad, sino para leer y aprender lo que no se ha escrito, para lo que no hay palabras sino sentimientos, para poder ver en la tierra las raíces que sostienen allá en lo alto a las estrellas.

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61-3677. ¿Qué tal el calorzazo? ¡Calorzazo rico! ¡Anda con todo! Y esto nos dio sed de la mala. De esa que se acompaña con limón y sal. No les digo, banda. ¡Nombre! ¡Calorzazo rico! Y bueno, pues échale ganitas a lo que estén haciendo. Recuerda llamarme al 22-26-61-3677 para que te complazcamos con los temitas que a ti más te gusten, banda. Échale ganitas a lo que estén haciendo en este hermoso día. Y bueno, pues vamos a darle con todo. 22-26-61-3677 para que te comuniques con nosotros y te complazcamos con los temitas que a ti más te gusten. Vámonos con el siguiente tema por acá que tenemos, claro que sí, para todos ustedes que nos están sintonizando a través del 107.1. Este es de Grupo Firme. Vámonos con este tema. Nunca supiste que te esperé. ¡Vamos con su temita! 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

Vámonos con el siguiente tema, claro que sí, para toda la banda que nos está escuchando. Este es de las jilguerillas, se llama Busque Otro Amor. En eso andamos, pero no sabemos cómo.

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carta de la baraja un pasaje de la Biblia. La baraja, señor, tiene 365 puntos, como 365 días tiene el año. Se divide en cuatro colores.

Y continuamos en el 107.1 de tu FM. Recuerda llamarme a Kevin al 22-26-61-36-77. Vamos a mandar saludotes para doña Micaela Tapia, Julio Tapia, Sabina Ramírez, para Jessy, para los hermanos Parra. Ya 12:42 del mediodía. Ahí les encargo, por favor. Si tienen graduaciones, llámenos. Todavía tenemos la agenda vacía para caerle al mole, ¿no les digo? Pésimo servicio de ustedes, ¿eh? Ahí ando cargando mi topper y mi bolsa por si se nos atraviesa una graduación. Digo, el molazo, el pozole, la barbacoa, los mesietes. No, hombre, yo le entro a todo. A los ricos frijolitos. No, hombre, con eso y su salsita de molcajete. ¡Qué rico! Una rica agüita. No, hombre, ya con eso, más que servidos. Bueno, si tú tienes graduaciones, que te la pases súper, súper bien en compañía de tus seres queridos. Y echarle todas las ganas del mundo. Vámonos con este temita para doña Micaela Tapia, Julio Tapia, Sabina Ramírez, para Jessy, para los hermanos Parra. Esto se llama Vive y es de Napoleón.

tema de los guardianes del amor, cuatro palabras, ya no te quiero. Vámonos con este tema para los amigos del barrio de Guadalupe. Saludotes, amigos del barrio de Guadalupe. Y esto es, ya no te quiero. Yo, no, mentira, cuatro palabras y yo ya no te quiero, ¿no? Les digo mis traumas. Vamos con este tema, cuatro palabras. 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Son los guardianes del amor.

Y ahí estuvieron complacidos con su tema. Vámonos con el siguiente tema por acá que tenemos. Claro que sí, ahí estuvo el tema de Procuro Olvidarte. Hombre, qué buen tema. Vámonos con el siguiente tema por aquí. Dice por acá, saludotes para los amigos que te escuchamos hasta San Mateo, Cuanalá. Saludotes para mis paisanos de San Mateo, Cuanalá. Échenle ganitas a lo que estén haciendo. Y claro que sí, vamos a mandar su temita con mucho gusto para todos ustedes, para mi hermoso pueblo San Mateo, Cuanalá. Los invito a que den una vuelta. Hay demasiados hoyos, pero ustedes lleguenle allá. Los invito a mi hermoso pueblo. De ahí todo está bonito. Olviden los hoyos ahí que hay, pero de ahí todo está perfectamente bonito. Digo, casi todo el estado de Puebla tiene sus hoyos, pero no importa, no pasa nada. Se forman como lagunas, pero atractivo turístico, ahí les encargo, por favor. Pero de ahí, la gente es muy buena. Ahí les encargo. Vámonos con este tema para ustedes, para mis paisanos, para el buen amigo Abdiel. Saludos, Abdiel. Échale ganitas a lo que estás haciendo. Que le estás dando duro y macizo a la lavada. A darle con todo. Qué bien, qué bien. Qué bien que apoyes con las cosas de la casa, Abdiel. Vamos con este tema para que te sigas motivando a darle la lavada. Digo, hay que aprovechar que andan de vacaciones. En estas vacaciones, ahora sí, llegó su momento. Dijera la canción, llegó el momento, machido y locochón. Así que a darle duro y macizo la lavada a la ropa. Échale ganitas a Abdiel para que no te regañe tu mami. Y bueno, para todos los que están de vacaciones ya y que andan ayudando en casita, échenle ahí todos los ánimos del mundo. Vámonos con este tema al ritmo de la cumbia. Esto se llama Ahora Soy Feliz.

No les digo, esta semana se nos está yendo rapidísimo, que ya está es martes. No, hombre, yo pensando que era jueves, pésimo servicio. No, hombre, ya olía como a fin de semanita rico, a darle con todo. Y bueno, pues muchísimas felicidades para los que cumplen años el día de hoy. Felicidades para Dulce Perla Juárez Tiburcio. Muchísimas felicidades, Dulce, que te la pases súper, súper bien y que cumplas muchos años más. Y estas son las mañanitas que cantaba Natalia la Guapa y te las cantamos a ti. Muchísimas felicidades, Dulce, que te la pases súper, súper bien y al rato le caemos con topper y bolsa. Guárdanos 4 rebanadas de pastel porque andamos a dieta. Y 2 piernas de guajolote y como 3 platadas de arroz. Andamos a dieta, nos andamos cuidando mucho este año. Ahí te encargo, Dulce Perla Juárez Tiburcio. Vámonos con el siguiente tema por acá. Y por acá nos dice el mensajito. Dice por acá el mensaje: hola Natalie, ¿me puedes mandar saludos para mi papá Abel Tecahuehue Ramírez, que está en el cielo? Saludotes, claro que sí. No se ha muerto, cuando se mueren hasta cuando los olvidas. Así que ahí sigue en tu corazón viviendo. Y para mi mamá Marta Isabel Cuenca Torres y mis hermanas Elizabeth, Miriam, Carolina y Lisbeth, de parte de la hija preferida. No es cierto. Yo bien cizañosa, sígame para más cizaña. Saludotes, familia Tecahuehue Cuenca, que nos está escuchando en el barrio de San Antonio. Saludotes, saludotes. Claro que sí, saludotes para Elizabeth, Miriam, Carolina y Lisbeth, de parte de su hermana la preferida, que nos escucha en el barrio de San Antonio. No queremos decir el nombre para que no se sientan mal. Ay, pélense entre ustedes. No es cierto. Síganme para más cizaña. Saludotes, saludotes, familia de Tecahuehue Cuenca. No les digo, con la canción de Como una moneda. Claro que sí. Vámonos con este tema. Esto es de Vagón Chicano.

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No les digo, ahí les encargo, por favor.

el siguiente tema. Esto es a cargo del Poder del Norte y se llama Ni que valieras tanto. Me suena como un ex herido. Vámonos con este tema, Ni que valieras tanto.

estuvieron complacidos con su tema. Vámonos con el siguiente tema, claro que sí. Recuerda llamar a cabina 22-26-61-36-77 para que te complazcamos con los temitas que a ti más te gusten. Y bueno, pues vamos a continuar complaciéndolos. Vámonos con el siguiente tema por aquí que tenemos. Por aquí nos dice un mensajito. Hola Nati, buen día, saludos. Por favor, complácenos con la canción de Muñequita Fea de los Tepos. Claro que sí, vámonos con este tema de los Tepos. Y esto es La Muñequita Fea para que te pongas a bailar al ritmo de la cumbia.

Y ahí estuvieron complacidos con su tema. Recuerda llamarme a cabina 2226613677. Ya 1:37 de la tarde. Vámonos con el siguiente tema por acá que nos solicitaron. Vámonos con este tema para todos ustedes que nos están escuchando. Y esto es Al Ritmo de la Bachata, Hoja en Blanco. Y si te la sabes, cántala, ¿por qué no?

estuvieron complacidos con su tema. Vámonos con el siguiente tema para todos ustedes que nos están sintonizando. Saludotes paisanos hasta San Mateo, Cuanalá. Va el temita para mis amigos de San Mateo, Cuanalá. Por acá dice, en especial para Luna Fantástica de parte de Arturo, que la ama muchísimo. No les digo, andamos con todo. Va para ti, Luna Fantástica, de parte de Arturo. Y esto se llama Ella es el amor de mi vida. ¡Ay, amanecimos romanticones!

Y ahí estuvieron complacidos con su tema. Vámonos con el siguiente tema por acá. Con saludotes, saludotes para la buena amiga Eli. Saludotes, Eli, que se encuentra hasta Cuautlancingo, Puebla. Saludotes, Eli. Échale ganitas, que nos estás escuchando vía internet. Saludotes, Eli. Va, tu temita. Esto es de Julián Álvarez y se llama Cero Empatía. Vamos con su tema. 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

Y bueno, pues continuamos en el 107.1 de tu FM. El tiempo se nos fue súper rapidísimo. Que tengan una excelente tarde, cuídense mucho. ¿Qué tal el clima? Anda como yo, todo bien bipolar, ¿no? Como que parece que va a llover, así que si le estás dando la lavada, échale ganitas para que por lo menos en el tiempo que se me dio seque la ropa. Ahí te encargo, por favor, échale ganitas a lo que estén haciendo. Me despido a todos ustedes, soy su amiga Natalie Palacios. Nos escuchamos el próximo jueves en punto de las 12 del mediodía. Síguenos en Facebook como Mi Radio Zacatepec Tlaxcalancingo. Ya nos puedes encontrar en TikTok como Mi Radio Zacatepec Tlaxcalancingo. Ahí les encargo. Les dejo la reflexión que ya la pueden encontrar en Facebook. Y bueno, pues les dejo la reflexión en Facebook, no les digo, cuando andamos en todo. En el lugar correcto jamás vas a tener que rogar por amor, por tiempo, ni porque te den en tu lugar. Ahí les encargo, les dejo la reflexión, cuídense mucho. Si estás festejando algo en especial, te mando un abrazo bien grande, bien grande. Cuídense mucho, nos escuchamos el próximo jueves. Soy tu amiga Natalie Palacios y continúa aquí a través del 107.1 de tu FM. Esto es Radio Zacatepec, nos escuchamos el próximo jueves. Y si estás pasando por un mal momento, te mando un abrazo sanador. Cuídense mucho y hasta la próxima.

Muy buenas tardes a todos los que nos escuchan, nos sintonizan a través de esta emisión Tlactol Ejeca 107.1 de FM, Cuali Teoclactin, Cuali Xihualaca. Sí, yo Palquican y Nimo Santolica disfruten de esta bonita reunión el día de hoy. Teléfono de la radio 22-26-61-36-77. Los que nos escuchan en cualquier lugar del mundo a través del https://radios.yanapac.org/radiosacatepec. Bienvenidos, bienvenidos en este día 7 de julio. No tocan tacho, lo estará acompañando. Vamos, inicio, ¿verdad? Buen Dios Totanzi, buen Dios Ipilzi, buen Dios Iconetzi. En este día 7 de julio. Llevamos 188 días, 188º y le quedan 177 días para finalizar el año. Dentro de las celebraciones importantes del día de hoy, pues hoy es Día Internacional de la Conservación del Suelo. Día Internacional de la Conservación del Suelo. Hay que conservar el suelo, pero por esta región ya no se conserva el suelo, ya no se está conservando el suelo, se está conservando el subsuelo, porque muchos han vendido terreno, han sacado el barro, la tierra, y pues la han estado alimentando, ya verdad, de diferente manera para producir igual el maíz, pero ya no es la tierra originaria, sino ya es el subsuelo, de todos modos sigue siendo el suelo, y entonces hay que conservar el suelo, la conservación. En homenaje a Hun Hamburg Bennett, que fue un pionero en el campo de la conservación de suelos en los Estados Unidos de América, era el jefe de servicio de conservación de suelos, una agencia federal ahora conocida como Natural Resources Conservation Service, en inglés, ¿verdad? Mal el inglés. Y también tenemos el Día Internacional del Cóndor Andino, también conocido como Cóndor de los Andes o simplemente Cóndor. Es una especie de ave de la familia Catartidae, que habita en la cordillera de los Andes y las costas adyacentes del Océano Pacífico en el oeste de América del Sur. Y pues hay que disfrutar, yo creo que es mejor que cualquier energético que usted compra, sobre todo para los jóvenes, ¿eh? Yo digo para los jóvenes, cualquier energético, pues yo lo mejor es esto, el cacao, ¿eh? Hoy Día Mundial del Cacao. Yo en lo personal, no sé ustedes, habría que preguntarle a un nutriólogo cuál sería mejor, si tomar un energizante o tomar cacao. Pero yo creo que un nutriólogo diría preferible 100% el cacao. El cacao. El científico recibe al hombre del cacao o cacaotero, nativo de regiones tropicales, subtropicales de América del Sur, América tropical, planta hoja perenne de la familia Malvaceae. Es el alimento que sería el alimento, fíjense, aquí como tenemos el pulque, ¿verdad? La bebida de los dioses. En el mundo griego era teobroma, teobroma, sí, cacao, teobroma cacao, o más bien teobroma.

Día Mundial de la Lengua Kiswahili. Es una lengua africana hablada sobre todo en Tanzania y en Kenia y en zonas limítrofes de Uganda, Mozambique, República Democrática del Congo, Ruanda, Burundi, Somalia, Zambia, Malawi y al norte de Madagascar. Este es lo que tenemos, este es lo que tenemos así dentro de las celebraciones importantes. Y claro, también los cumpleañeros, ¿verdad? Celebraciones importantes para los cumpleañeros, para Dulce Perla Juárez Tiburcio. Muchas, muchas felicidades en este maravilloso día 7 de julio. Y luego tenemos, ¿verdad? Tenemos también, pues, no, y así dentro de las efemérides, cosas importantes. Vámonos, vámonos, ¿qué les parece a la jornada? A la jornada de Oriente del día de hoy. Y nos dice, Danone no cumplió con la entrega de un bono para compensar reparto de utilidades. Bonafón Danone, fíjense, no cumplió con la entrega de un bono. Les paga una miseria a sus trabajadores. Digo, es una miseria y aún así están trabajando porque pues quieren el salario para poder subsistir, más bien sobrevivir, y de esta empresa Danone, ¿verdad? Bonafón, pero eso sí vende carísimo, muy caro, ¿verdad? El agua, que ni es de ellos, este es de los mexicanos, ella lo saca, nomás lo pasa por procesadora y te la vende a precio de oro, y se enriquecen a costa de los mexicanos. Porque no es una empresa mexicana, es una empresa extranjera, y que no paga a los trabajadores mexicanos, pero bueno. También la Fiscalía General del Estado nos amedrenta para dejar de exigir la destitución de Guadalupe Bárcenas, denuncian regidores de Acatlán de Osorio. Y Puebla es cuarto lugar nacional con mayor población indígena, el 60% habla una lengua originaria. Habla, ¿verdad? Habla. Pues hay que hablar, hay que hablar de esta bonita región, ¿verdad? Tlazocamati, Huelnía. También nos dice, sin fecha para que aterricen en Puebla 6 inversiones que se pospusieron desde el año pasado, es lo que dice Hanna Sintra. Morena ya entró al conflicto de las tribus, que acabó con el PRD y el partido, es lo que dice el Partido Acción Nacional. También no hay presión de las iglesias, ni temor al costo electoral en la reforma a las infancias trans, es lo que dice Gaspar. De Diagonal Defensores, 18 de noviembre, y la calzada Zaragoza, los cruces con más accidentes viales. Deslave por lluvias pone en riesgo puente en Huaquechula, considerado ruta de evacuación. Y desmiente gobierno de Puebla que reforma territorial sea un traje a la medida para el cablebús. No, habría que checar a ver qué es lo que están diciendo. Y en la jornada de la mini editorial será imposible resolver las amplias disputas por límites territoriales. Y en la editorial, el interminable conflicto de los límites. El interminable conflicto de los límites.

la percepción de los trastornos mentales. Y el Instituto Nacional de Antropología e Historia dispone catálogo de monumentos históricos con 85.000 entradas del patrimonio. Y en documental sintetizan 3.000 años de historia de la práctica del juego de pelota. Esto es lo que tenemos. Vámonos al corte y nosotros regresamos. ¿Qué les parece con Leo Rojas? Hoy es que es el día del cóndor, ¿verdad? Día internacional del cóndor latino. Regresamos.

Y continuamos, vamos a la jornada a nivel nacional. Y aquí dice, Bélgica despacha 4-1 a Estados Unidos, Bolarín Balagún, a quien la FIFA quitó la inhabilitación para jugar ayer, lamenta que el último anfitrión de la Copa quedó fuera, mientras España eliminó 1-0 a Portugal. Por otra parte, Manpec condenó las expresiones racistas de una senadora paraguaya en su contra. Y Estados Unidos protege a grupos a los que califica de terroristas, es lo que dice Sherbaum. Estados Unidos protege a grupos a los que califica de terroristas, es lo que dice Sherbaum. Exige esclarecer caso de El Mayo. Colaboración no justifica la injerencia de alguna forma, actúa en México, advierte. Expondrá informes de la embajada que no concuerdan con recientes revelaciones. La FBI donó a museo el avión que trasladó el capo y presumió lucha del Corden. ¿Quién mintió? Lanza el asunto, es defender la soberanía, no al narcotraficante, dice. Y también Zambada reitera culpabilidad y acepta la cadena perpetua. Pide que no le asignen una prisión de máxima seguridad, sino con capacidad para cuidar su salud, indica su abogado. Y ahorra tiempo y el costo de un juicio de alto perfil como el del Chapo Guzmán, resalta. Y también La Habana dice, bloqueo induce nuevo apagón debido a la falta de combustible. Otro corte de electricidad afectó a 9.6 millones de habitantes, informaron autoridades, al tiempo que China exigió a Estados Unidos levantar las sanciones contra la isla. En la imagen, panel solar para recargar baterías. Y escándalo Trump Infantino, otro turbio episodio en la historia de la FIFA. El magnate se jacta de haberle solicitado retirar la suspensión a su jugador. Indignación general, dice, es una decisión incomprensible, critica la UEFA. Dice, antecedentes en Italia y en Argentina. Y en la contraportada, amistad en albergue de damnificados en Venezuela. Mientras damnificados viven en campamentos provisionales, como el de La Imagen, instalado por la Guardia Bolivariana en un club de golf, brigadas de ingenieros evalúan la habilidad de viviendas, más bien habitabilidad de viviendas dañadas por el doble sismo del 24 de junio, el saldo de 3.535 fallecidos hasta ayer, mientras tan solo en La Guaira han sido recuperados 2.400 cuerpos de entre los escombros. Dos barcos mexicanos navegan hacia allá con 71 toneladas de ayuda. Y también exportación de carne creció 36%, impulsada por la de ganado bovino. Las ventas sumaron 1.689 millones de dólares en los primeros 5 meses del año, indica GCMA. La inversión fija bruta dejó atrás racha de caídas y subió 5% en abril, reporta el INEGI. Toyota trasladará parte de la producción de camionetas de la planta de Baja California a Texas. Y también Oaxaca, ahora taxistas revientan conferencia del gobernador Jara. Conductores protestan porque les impiden dejar y subir pasaje en el centro histórico de la capital. Exigen que se le tome en cuenta para el reordenamiento vial. La medida también afecta a pasajeros. Y Payán también nos dice, el GIF es semillero de creadores. Los productores recibirán un homenaje y los galardones, la musa y la cruz de plata durante la edición 29 del Festival Internacional del Cine de Guanajuato. En conferencia, su amplia trayectoria, en la cual ha encabezado más de 20 largometrajes y documentales. Es lo que tenemos, ¿verdad?, de información el día de hoy. Vamos al corte. Regresamos con ustedes. Vamos a ver qué tenemos también, ¿verdad? ¿Qué tenemos también? Paul Simon, ¿verdad? El Cóndor pasa con Paul Simon y Garth Fultz. A ver, vamos a escucharla.

Imagínense, empresas señaladas por Estados Unidos de huachicol fiscal, pues operan, ¿verdad? Operan, porque no estaba en tiempo pasado, operaban, no, operan con permisos en México desde hace 10 años. Y luego Farías Laguna acusa violación a su presunción de inocencia al hablar del caso en las mañaneras. Y los estados, como la basura del mundial, obligó a la Ciudad de México a cambiar su estrategia de limpieza. Y el Mayo vuelve al centro de la atención entre México y Estados Unidos. También dice el último, dice, tras caso Roxana Guzmán, Sheinbaum llama a periodistas a acercarse a mecanismos de protección. Y también en el fútbol, me parece que también las crónicas, ¿verdad? Nos decía, México nos hizo soñar. Pues no nos hizo soñar tanto, ¿verdad? México nos hizo pensar que sí se podía, pero pues ya aquí lo mencionábamos que tenía el 38% de llegar a los octavos de final. El 38%. Y llegó a los octavos de final, ¿verdad? Y que llegara a la final, pues tenía solamente el 0.8%, o sea, ni siquiera el 1% de que llegara México a la final, ni siquiera. Entonces, siquiera todavía llegó a los octavos de final, pero estaba pronosticado que tenía solamente un 38%. Más no. Esto es lo que tenemos. Más información de los periódicos. Pues la pregunta, ¿por qué? ¿Por qué no hay más información en los periódicos? Esa es la pregunta. ¿Qué hay de fondo o por qué no quieren que se saque más información? Vámonos al corte. Regresamos, vamos al corte con a viva voz. Y ya para regresar con las noticias.

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1: Continuamos, 2:41, 2:41, que no se le haga tarde, y vámonos a la jornada de Oriente del día de hoy. Nos dice: Puebla es cuarto lugar nacional con mayor población indígena, el 60% habla una lengua originaria. Cuarto lugar nacional con mayor población indígena, fíjense, Puebla, cuarto lugar, o sea, considerados, ¿verdad? Puebla, cuarto lugar con mayor población indígena. Y vamos, la palabra, digo, para los que todavía no saben o nos escuchan, la palabra indígena viene del latín, que significa originario, origen, ¿eh? Por eso les decían allá, cuando llegaban los conquistadores romanos, si no querían someterse,

pues eran arrasados, pero si se sometían, pues preservaban a sus dioses, su cultura, siempre y cuando pagando tributo al César. Entonces decían, vamos a dejarles su estatus indígena, es decir, les vamos a dejar originarios, es igual, son originarios de ustedes, con su propia lengua, con su propia cultura, y no los vamos a arrasar, simplemente vamos a pagar al tributo al César. Entonces viene la palabra indígena, viene de originario, y ya saben que muchas palabras del latín pasaron al español, a España, decía España, y de España llegaron, cuando llegaron los españoles, dijeron, miren, indígenas, es decir, que son originarios. Claro que después se usó como una palabra despectiva, decir, mira, que

indígenas, pero la palabra no es una palabra despectiva, es una palabra que les dice que yo soy originario, es decir, que pertenezco a un lugar, a un determinado, con una cultura, con unos usos y costumbres, con una forma, con una identidad. Por eso cuando llegaron los españoles dijeron, ellos son indígenas, es decir, que somos originarios, porque viene del latín, digo, para que se pueda entender, no como una palabra despectiva, que diga, ¿vas a ser indígena? Pues sí, porque yo sí soy originario, no sé tú de dónde vengas. ¿Eh? ¿Serás español? ¿Serás lacayo? ¿Verdad? Así como le dicen, lacayo, es decir, de otro, o como lo dijeran, la palabra más correcta sería ladino. Eres ladino, es decir, que eres español, o eres de descendencia española, eres ladino, no eres originario. Entonces, para que podamos entender bien de dónde viene la palabra indígena. Por eso digo, yo sí soy originario, sí me considero, pues sí, porque soy originario de la comunidad de Santa María Zacatepec, y algunos así dirán, la comunidad de Calpa, de Tlaltenango, de Xoxtla, de Cuapa, de Cuauhtlancingo, y así diferentes comunidades, porque tenemos el apellido, aunque tenemos el nombre, tenemos el apellido de nuestra comunidad. Entonces, ¿eres originario? Pues sí, eres originario. Aunque el Instituto de los Pueblos Indígenas no te considere, dice que tienes que entrar a un catálogo. ¿Pero por qué tienes que entrar a un catálogo? ¿Hasta que sea reconocido por el gobierno? Pues no tienes que ser reconocido por el gobierno, por el Estado no tienes que ser reconocido, simplemente por el apellido, ¿va? Zacatepec, ya les digo, Tlaltenango, eres pueblo originario. No precisamente que el Instituto de los Pueblos Indígenas te considere, como considera de San José Chiapa, y dice que San José Chiapa no puede regirse por una asamblea porque no es por sus costumbres, pero pues realmente, digo, es una mentira lo que hace el Instituto Poblano de los Pueblos Indígenas, ¿verdad? Es decir, está menospreciando a los pueblos que hemos existido desde antes de la llegada de los españoles. No necesitamos estar inscritos en un catálogo que ellos consideran, ¿verdad? Que se considera. Dice, y Puebla ocupa el cuarto lugar nacional en población indígena con 1.443.000 personas, de las cuales 615.000 son hablantes de una lengua originaria en 58 municipios. Así lo informó este martes en rueda de prensa Apolinaria Martínez, directora del Instituto Poblano de los Pueblos Indígenas. Yo creo que debemos de ser más, porque eso es lo que está diciendo el Instituto de los Pueblos Indígenas, ¿verdad? Dice que somos pobladores, pero realmente, digo, pues realmente a veces el Instituto de los Pueblos Indígenas se rige simplemente por lo que dicen desde arriba, pero no por que ande los pueblos o ande Apolinaria Martínez vigilando o descubriendo qué es lo que pasa en cada pueblo. Digo, al anunciar que el Estado está listo para 4 sedes estratégicos para recibir las consultas ciudadanas sobre la iniciativa de Ley General de Derechos de los Pueblos Indígenas y Afromexicanos, imagínense, Está listo 4 sedes para recibir consultas ciudadanas sobre la iniciativa de la Ley General de los Derechos de los Pueblos Indígenas. Apenas lo van a hacer. Digo, si eso, los derechos de los pueblos indígenas debieron de haber existido desde hace mucho tiempo, ¿verdad? Yo creo que el delegado o la delegada del Instituto Nacional de los Pueblos Indígenas se han dormido en sus laureles y no han salido, debían de haber salido. ¿Por qué tienen que poner sedes seleccionadas? Ellos debían de salir a consultar a cada pueblo, ¿verdad? Sobre los derechos de los pueblos indígenas, no es la iniciativa, sobre el derecho de los pueblos.

indígenas, que debía de ser, no en sedes, Tehuacán, San Miguel Canoa, Huauchinango y Quetzalan del Progreso. ¿Con quién? ¿Con dinero que tienen que pagar los pueblos originarios? Claro, como a la delegada o de los pueblos indígenas, pues reciben un sueldo y están al servicio del Estado. Por eso, la sed, pero no quieren salir ellos a caminar con los pueblos. Deben de salir. Subrayó que el objetivo central de la reforma es garantizar la libre determinación. Sabemos la libre determinación, pero no lo dejan. No deja el Estado la libre determinación y la autodeterminación de los pueblos. ¿Por qué? Pues porque los partidos políticos están detrás de todo esto. Una vez que un pueblo, estamos hablando de un pueblo, de cualquier pueblo, no de municipio, de pueblo, de cualquier pueblo que nos está escuchando y sintonizando. Una vez que sepa sus derechos, que hay una libre determinación y que hay una autonomía, automáticamente el pueblo sería libre porque pasaría a ser un cherán. Un cherán es decir que podía administrar sus propios recursos, ni siquiera tendría que pasar por el municipio ni del Estado, el recurso tendría que pasar directamente. Y tal pareciera aquí en las diferentes comunidades, no lo entendemos. No queremos ser libres. Y digo libres por regirse por usos y costumbres, por la determinación. Y la comunidad de Santa María Zacatepec igual ya estuvo a punto de ser un municipio, un pueblo libre con autonomía, con autodeterminación y de una personalidad jurídica, pero el Estado, el gobierno federal no te deja, menos los partidos políticos, porque se les iría toda la, pues el gane, ¿verdad? Todo el gane se les iría de las manos. ¿Por qué? Porque entonces el pueblo elegiría por usos y costumbres, no necesitaríamos boletas, no necesitaríamos más recursos, simplemente la persona y que se votara por filas o veréis la manera, pero sería por la autodeterminación y tendría la personalidad jurídica. Pero estamos lejos de todo eso, estamos lejos todavía, no lo entendemos. Y por eso las comunidades originarias del país como sujetos de derecho público y con patrimonio propio. Imagínense, con derecho público, patrimonio propio, como sujetos de derecho público. Estamos en pañales, no lo entendemos, de verdad, no se entiende. La comunidad de Santa María de Zacatepec quiso hacerlo, ¿verdad?, por usos y costumbres, para tener un presidente auxiliar, y sin en cambio, claro, vino el Instituto Electoral del Estado. Fíjense, cosa rara, digo para que podamos entenderlo y podamos analizarlo, cosa rara. Se supone que el Instituto Electoral del Estado viene por la cuestión de urnas, por la cuestión de boletas y todo eso, pero cuando se hizo la consulta para tener un pueblo originario, para tener las votaciones por usos y costumbres, se hizo en la Escuela Secundaria Técnica número 36 de aquí de la Comunidad de Santa María de Zacatepec y también en la Escuela Francisco Villa o Ignacio Zaragoza, que es la del turno vespertino, y se hizo la consulta, pero cosa curiosa, se hizo por usos y costumbres. Toda la gente que fue levantó la mano, y eso no es por usos y costumbres. Fíjense qué contradictorio, que a pesar que estaban en contra de que no se hiciera por usos y costumbres, la gente votó levantando la mano por usos y costumbres, tanto en la secundaria como en la primaria, por usos y costumbres, levantando la mano, y el Instituto Electoral del Estado tuvo que contar los votos. Y dices, ¿no que no se hizo por usos y costumbres? ¿No que se hizo levantado la mano? Pues se ha hecho.
Y en las asambleas igual, en las asambleas se ha hecho por levantar la mano, por usos y costumbres. Tanto en las escuelas, en las diferentes escuelas, cuando le dicen, a ver, lo vamos a hacer, divida, levanten la mano y van a contar. ¿Cómo se está haciendo? ¿Por urnas? No, por usos y costumbres. Por la forma que antes teníamos. Solamente que los partidos políticos lo han hecho de diferente manera. Porque de diferente manera, pues lógico, ¿verdad? Te compran el voto, llegas, le toman la fotografía y dices, mira, aquí estuvo, aquí voté. Y ya para que vayas y cobres. Digo cobres porque al final vendes tu voto. Vendes tu dignidad. Vendes tu voto. ¿Verdad? Vendes tu voto. Vendes tu dignidad. Entonces, es por eso. Y cuando se hacen por filas o algo, pues ves las personas y ahí no se puede comprar el voto. Ahí no se puede comprar el voto porque están las filas y se está votando por fulano de tal y por fulano de tal. Y no puede haber tranza. Porque es de forma visible. Y en las urnas, pues hay corrupción. Venden la dignidad de tu persona, ¿verdad? Vendiendo la dignidad por unos miserables pesos. Esa es la diferencia. Entonces digo, yo creo que está muy atrasado la cuestión del Instituto de los Pueblos Indígenas, donde dice que pues la Ley General de Derecho de los Pueblos Indígenas, si ni siquiera los pueblos indígenas saben de lo que tienen. ¿Por qué? Porque no están yendo a los pueblos. Y que expliquen qué es una libre determinación, qué es una autonomía, qué es una personalidad jurídica, que tenemos derechos y que tenemos patrimonio propio. Y no lo dicen. No te lo expresan el instituto. ¿Por qué? Pues porque no quiere que le convenga que los pueblos abran los ojos. No les conviene. Y entonces esto es lo que está. Y así dice la convocatoria, fue publicada en el periódico oficial de la Federación, lo que marca el inicio de un despliegue territorial para incentivar la participación comunitaria en las consultas. Pero no están yendo a los pueblos. Solamente van a estar haciendo en las sedes que ellos están mencionando. Pero bueno. Dice que de acuerdo con la autoridad de los pueblos indígenas, el proceso de socialización de la iniciativa comenzó desde los primeros días de julio y actualmente las delegaciones realizarán recorridos para que las estructuras comunitarias conozcan el contenido del documento antes de las mesas de deliberación de las sedes. Uno la pregunta, pregúntese, ¿vendrán a tu comunidad? Hay que estar pendientes para que ver si vienen a tu comunidad. Tense pendientes a ver si de veras van a todos los pueblos. Dice que hay delegaciones y que van a hacer el recorrido. Vamos a esperar que a ver si llega. Vamos a ver que si llega. Y pues esto es lo que tenemos, ¿verdad? Dice que este reconocimiento se acompaña de mecanismos de autonomía financiera a través de fondos de aportaciones para la infraestructura social para los pueblos y comunidades indígenas y afroamericanos que es el FAISPIAM, que permitirá la asignación directa de recursos sin intermediario a las comunidades. Recuerden, solamente que sean por usos y costumbres, porque debe haber a través de asamblea, que es el FIASPIAM, si es que estaban hablando del FIASPIAM, es un recurso que llega del 10% de todo lo que llega al municipio, eso creo que así se entiende, de todo lo que llega al municipio, para que a través de un consejo, pueda verse las necesidades de las comunidades. Fíjense qué atrasados estamos, no lo sabemos, ojalá que el Instituto de los Pueblos Indígenas llegue a todas las comunidades y que nos informen, porque tal pareciera que aquí en la Comunidad de Santa María de Zacatepec tampoco lo entendemos, tampoco se entiende, pero bueno. Ojalá que podamos conocer este documento, para que todos sepamos que somos pueblos originarios y ojalá que podamos tener la libre determinación, nuestra autonomía y nuestro modo de organizarnos con una personalidad jurídica.
estamos lejos, estamos en pañales, pero bueno, estamos en pañales, digo, que se trató de lograr aquí en la comunidad de Santa María Zacatepec, donde había un logotipo, aquí el pueblo manda y el gobierno obedece, ¿verdad? El pueblo manda porque es a través de las asambleas, y el gobierno obedece porque es a través de la asamblea que se decide todo lo que se va a hacer en una comunidad, pero estamos lejos todavía. Esta es la información, vámonos al corte y regresamos. Hablando de los pueblos indígenas y los pueblos originarios, vamos con el Cóndor Pasa en Nahuatl, ¿verdad? Con Eddie de Jesús.

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1: Continuamos las 3:05, las 3:05. Vámonos a la redacción, más bien a la editorial del día de hoy. El interminable conflicto de los límites territoriales, ¿verdad? El terrible conflicto, ¿verdad? La disputa por límites territoriales suele parecer un asunto menor, técnico, reservado a planos catastros y escritorios jurídicos. Sin embargo, para las familias que viven en zonas de indefinición, el problema se traduce en abandono cotidiano, no hay agua, drenaje, energía eléctrica, seguridad pública, programas sociales, ni certeza patrimonial. La colonia San José de los Cerritos, que apenas es una muestra dolorosa de la omisión institucional más amplia. Ahí están los límites entre Puebla, Cuautlancingo y Tlaxcala. Por lo menos 100 viviendas, más de 500 personas permanecen atrapadas en una zona gris. Cuando hay campañas electorales, los habitantes sí aparecen en un distrito. Cuando exigen servicios, se convierten en tierra de nadie. La contradicción es brutal. El Estado los reconoce para pedirles votos, pero los desconoce cuando se trata de garantizar derechos. El problema no se limita a una colonia ni a un municipio. Aqueja a estados, ayuntamientos, juntas auxiliares y colonias periféricas que quedan suspendidas entre fronteras administrativas mal definidas. Lo grave es que no existe una política de Estado para resolver estos conflictos. Cada autoridad evade responsabilidades bajo el argumento de que no es su jurisdicción, mientras la población queda sin servicios básicos y sin protección. Las responsabilidades principales recaen en el Congreso local. Si los límites territoriales generan indefensión, omisión de servicios y vacíos de seguridad, entonces no puede seguir tratándose como expedientes aislados o conflictos heredados. El legislativo debería crear al menos una comisión específica para atender disputas limítrofes, integrar diagnósticos, escuchar a comunidades afectadas y presentar solicitudes jurídicas claras. Ninguna familia debería vivir sin agua, luz, drenaje o auxilio policial porque las autoridades no se ponen de acuerdo en el mapa. La delimitación territorial no es un trámite burocrático, es la condición mínima para que el Estado exista donde hoy solo hay abandono. Y cierto, la colonia San José de los Cerritos. San José de los Cerritos es un, lo que le llaman, pues como un lunar, ¿verdad? Un lunar en el estado de Puebla y Tlaxcala, pero es un lunar que pertenece a Cuautlancingo. Es como, a ver, para que los que nos entiendan, ¿verdad? Está como aquí en la comunidad, a lo mejor existen algunas comunidades, pero acá en la comunidad cercana entre nosotros está San José Cuautla, es decir, la CONASUPO. La CONASUPO es que pertenece, mucha gente pertenece a San Juan Cuautla, pero está dentro del territorio de Huehuetzingo. Y entonces cuando quieren el voto, pues dicen vienen los de San Juan Cuautla o del municipio de San Pedro Cholula y vienen por el voto. Pero cuando quieren un servicio, pues nomás no se los da y dice que allá que los atienda Huehuetzingo. Y las credenciales son de Huehuetzingo o de Cholula. Bueno, es un problemón. Y así, no solamente es así, así pues, sucede con esta colonia San José de los Cerritos, que es como un lunar en Puebla, pero que es de Cuautlancingo, pero que está con los límites con Tlaxcala, y ese es un problema, porque solamente así ni Tlaxcala los atiende, pero eso sí, cuando quieren el voto, hay que pedir el voto, eso sí, van allá y, ¿verdad?, y los convencen que van a estar, que los van a atender, Pero una vez que ya recibieron el voto, lo que les decíamos hace un ratito, una vez los partidos divide y vencerá, los partidos son para eso, y una vez que están en el poder, sea de cualquier partido político, están en el poder, por si olvidan, ¿verdad? Se olvidan del pueblo, ¿verdad? Se olvidan de lo que prometieron. Y eso es lo que está pasando allá, igual. Y solamente pasa en cualquier municipio. En cualquier municipio hay problemas. Hay problemas de límites territoriales. Pero como lo dice, la responsabilidad principal recae en el Congreso local. El Congreso local está para resolver los problemas y por eso son los diputados locales. Los diputados locales son para que vean los conflictos. Pero usted conoce su diputado local en su municipio, en su distrito, lo conoce, sabe quién es, para reclamarle. En este caso del municipio de Juan Cebonilla, no sé si sea Angélica Alvarado, no sé, habría por ahí alguien que nos diga si aquí en el municipio de Juan Cebonilla sería Angélica Alvarado, que ni siquiera hizo en su municipio nada y que se jugó y que quedó como diputada local, pero tal parece, si no conoció a no conoció bien su municipio de Huejotzingo, va a conocer bien el distrito, va a conocer bien el distrito. Entonces es un problema que recae en el Congreso local, por eso los diputados locales se supone en la teoría que van a llevar los problemas de un pueblo para que lo puedan resolver y dar solución, pero tal parece que no. ¿Por qué? Porque los diputados locales no conocen el municipio y nada más están estirando la mano para recibir su sueldo, pero no para solucionar los problemas que viven las poblaciones. Y digo porque aquí, por ejemplo, en el municipio de Juan Cebonilla, tenemos un serio problema con Huejotzingo. Y recordarán que hace más de 4 años, casi ya 5 años, digo cinco años porque en campaña el presidente José Cinto Bernal, que era del Partido Acción Nacional y ahora se reeligió y ahora es del Movimiento de Reciclaje Nacional, cuando andaba en campaña prometió y lo dijo en campaña y están los audios, ¿verdad? Donde dijo, de cualquier municipio igual puede suceder que prometieron y hoy no están cumpliendo, donde dijo que tenía más de 12 abogados para llevar al Congreso y definir bien los límites territoriales con Huejotzingo. Pues a la fecha va para 5 años y pues nomás no el presidente José Cinto Bernal nomás no está haciendo nada. Lo que prometió en campaña, pues como todos los políticos, pues son mentirosos, ¿verdad? Como todos los políticos, mentira tras mentira, como arme miente, igual, el gobernador de Puebla es un arme miente, igual, lo mismo, que prometió en campaña, que lo dijo, donde vea una calle, donde vea una cuadra, donde vea una colonia, que se organicen y que estén en todo, que se organicen y todo, es más poder que el mismo gobernador o que el mismo presidente municipal, porque el pueblo, ¿verdad?, según el artículo 39 de la Constitución Política de los Estados Unidos Mexicanos, el poder está en el pueblo, ejerce en el pueblo, es del pueblo, el pueblo es la máxima autoridad, no es el gobernador, no es el presidente municipal, La máxima autoridad es el pueblo, y tal pareciera, eso lo dijo el gobernador Armenta, que donde haya una organización fuerte, pues ninguna institución tendría que estar, y hoy está viendo que en San José de Chiapa hay una organización, y lo quiere a fuerza a hacer este reciclaje, a la fuerza lo quiere hacer, y no está respetando a los pueblos,

gente que son pagadas, que van, gente que es acarreada y que está ahí. Pero no es gente realmente que esté luchando por un bien común. Y así pasa. Y lo mismo, ¿verdad? En este municipio, igual, ¿dónde están los 12 abogados de José Jacinto Bernal? ¿Dónde están? Esa es la pregunta. ¿Ya acaso habrá llevado un avance en el Congreso local? Ahora, solamente, no solamente cae en el presidente, en el presidente José Jacinto Bernal, es en todo el cabildo. Son responsables porque todos ellos son los regidores. Y ellos también tienen la responsabilidad de estarle indicando, de saber. No es solamente la responsabilidad del ciudadano, del primer regidor, que es el primer regidor. No recae solamente él. Recae en todo el ayuntamiento del municipio, todo el municipio, sea de cualquier municipio, que sean los límites territoriales. Está recayendo no solamente en una persona, en todo el ayuntamiento que rige un municipio. Porque si no, nomás en uno, no. Por eso levantan la mano, ¿verdad? Más bien el dedo para votar. Porque levantan la mano es para pedir y cobrar solamente su quincena. No, levantar el dedo y estar. Entonces, no solamente en un solo uno, sino en todo su ayuntamiento, de cualquier municipio. Por eso. Pero tanto.

que no van a detener el mar, ¿verdad? ¿Verdad? No van a detener el mar. Dice, yo quiero aquí regidores que critiquen lo que hago, no simplemente me estén solapando. Y eso es lo que hacen los regidores. Están besándole los pies, sobándole el lomo, sobándole la panza. Y no, están criticando a lo que está haciendo el primer regidor. Si esta es la información, usted puede leerlo, ¿verdad? No solamente los límites territoriales allá en Cuautlancingo, en Tlaxcala, en Puebla, sino es en los diferentes municipios. Esta es la información. Vámonos al corte. Nosotros regresamos.

0: la XHSB son las 15 horas.
1: Cualiteotlac, Cachtoloras.
0: Con 25 minutos.
1: Y Casempual, Guanmacuil minutos.
2: Continuamos con todos ustedes, y esto viene en la portada principal de la Jornada de Oriente, ¿verdad? En la Jornada de Oriente pierde credibilidad la Iglesia Católica por abusos y falta de coherencia, es lo que dice el padre Tacho. Considero que se debe reconocer los excesos y hacer justicia a las víctimas. Vamos a escuchar el audio y regresamos.
3: Aparte de que la Iglesia también ha mostrado muchos escándalos, por ejemplo, acá los escándalos de pedofilio, pederastia, como Marcial Maciel, como Norberto Rivera, como en otros países, ¿no? Inclusive cardenales que se han mostrado ahí como pederastas, como pedófilos, o también la misma Iglesia, a veces no hay mucha transparencia en los recursos que manejamos. Entonces la gente, tanto de dentro de la Iglesia como de fuera de la Iglesia, ya le tiene desconfianza, ya no tiene tanta confianza como antes. El padrecito, ¿no? Pues casi Diosito. Ahora hay que ver primero si de veras hace lo que predica, ¿no? Y ahí pues ya empezamos como falta de credibilidad, la gente ya no cree tan fácil como antes, ¿sí? ¿Cómo voy a llevar a mi niño al padrecito? Aquí se queda mi niño porque es el padre. Ahora no puedo, quién sabe si le llevo a mi niño, qué tal si le pasa algo, mejor no, ¿sí? Hay desconfianza, repito, de la feligresía y de fuera de la Iglesia hacia la Iglesia como Iglesia institución.
4: Esto afecta mucho a un núcleo familiar, ¿no? El no creer ya en los curas, en los padres, ¿no?
3: Exactamente.
4: Por la misma situación que ha prevalecido, como comenta usted, ¿no? Desde tener pues, algunos curas, así pues, mal de su mente, ¿no?
3: Pues, es un delito, la pederastia, la pedofilia es un delito, no solamente un problema emocional, psicológico, no, es un delito. Y eso no se ha querido hablar claro. Es un delito, claramente un delito. Este asunto de la vida sexual de los presbíteros, o en general, de la sexualidad, por decir, más amplio, hombres y mujeres, y luego curas como curas y monjas, ¿no? O sea, tenemos que volver a plantear la riqueza, la grandeza de la sexualidad. El Creador nos hizo hombres y mujeres. ¿Y qué pasa con las diferentes preferencias sexuales? La Iglesia en un tiempo lo rechazó, la Iglesia en un momento dado, matrimonios que se dejaban y se volvían a juntar fuera. No, gracias al Papa Francisco dijo, todos merecen un tratamiento pastoral. ¿Por qué? Porque todos son seres humanos y necesitan también. Hemos avanzado un poco, pero yo creo que necesitamos otra vez replantearnos el asunto de la virginidad, de celibato, en general de la sexualidad humana.
2: Pues ya escuchamos, ¿verdad? Hay que replantear la sexualidad y, por lógico, ¿verdad? Nos decía, para el clérigo, la desconfianza no es un fenómeno aislado, sino resultado de una dolorosa contradicción entre el discurso y la práctica eclesial. Debido a que el clero nos está fallando vivir el Evangelio, si lo anunciamos, lo celebramos, pero no lo vivimos, lamentó el padre Tacho, señalando este divorcio ético como la primera fuente de sospecha, tanto para los creyentes como para la sociedad en general, ¿verdad? Nos están fallando vivir el Evangelio. Si lo anunciamos, lo celebramos, pero no lo vivimos. Entonces, yo creo que no hay que menospreciar la grandeza, la riqueza y la grandeza de la sexualidad, pero al respecto reconoció que bajo el pontificio del Papa Francisco se registraron avances significativos hacia una visión más inclusiva, particularmente la atención pastoral a personas con diferentes preferencias sexuales o hacia parejas divorciadas que han vuelto a unirse, sectores que en el pasado eran llanamente rechazados y excomulgados. Existe la información, pero yo creo que sí hay mucho, mucho, ¿verdad?, que decir de la Iglesia, que pregonan, ¿verdad?, dicen el Evangelio, lo anuncian, pero no se vive. Y eso ya lo entendían hace mucho tiempo, ¿verdad?, ya como por los años 80, los Guaraguau, la canción, ¿verdad?, y decía, ¿Cristo al servicio de quién?, preguntaba Jaime obrero, ¿verdad? ¿Quién, Cristo al servicio de quién?

0: no buscaban saciarnos, buscaban controlarnos por el estómago. Cargill controla granos, Monsanto patenta semillas, Bayer vende químicos, Nestlé envasa lo que queda, PepsiCo endulza, engrasa, adormece, y todo el sistema está diseñado para que el alimento deje de ser sustento y se vuelva chantaje, porque cuando se controla la comida, se controla al pueblo, y cuando se le quita la tierra, ya no se siembra dignidad, se cultiva dependencia. En América Latina, esto no es una teoría, es una realidad sembrada con maquinaria extranjera y abonada con tratados de libre comercio. Los campos no producen soberanía, producen soya para exportar, maíz para engordar ganado en otros continentes, azúcar para bebidas que enferman. Y mientras tanto, el hambre crece. En México, el maíz ya no es maíz, es mercancía, es patente, es código de barras. Monsanto introdujo semillas transgénicas que invadieron los campos y desplazaron variedades ancestrales. Y el campesino que guarda su semilla tradicional es ahora un infractor. El ciclo milenario de siembra y cosecha fue roto por un contrato de licencia. La milpa fue desplazada por... El ciclo milenario de siembra y cosecha fue roto por un contrato de licencia. La milpa fue desplazada por monocultivos diseñados para pesticidas que solo vende la misma empresa que vende la semilla. En Argentina, Cargill y Bayer operan como ministerios paralelos. Deciden qué se siembra, cuándo, a cuánto se vende y a quién. La soja transgénica domina el paisaje. El glifosato lo envenena todo. El suelo, el agua, los pulmones. Se han documentado pueblos fumigados, niños con malformaciones, agricultores enfermos. Pero la cosecha no se detiene, porque lo que se exporta no es comida. Es deuda convertida en grano. En Brasil, el agronegocio es religión de Estado. Mientras los pueblos indígenas defienden la selva, las avionetas rocían veneno. Mientras las mujeres del campo denuncian enfermedades, los presidentes felicitan a los exportadores. Y Nestlé, Coca-Cola y otras marcas compran toneladas de azúcar y leche procesada para vender la vuelta paquete, con colorante, con sabor artificial, con marketing. En Colombia, el Tratado de Libre Comercio con Estados Unidos trajo, bueno, promesas de modernización agrícola, pero también trajo bancarrota. El arroz colombiano simplemente no puede competir con el subsidiado del norte. El frijol local, poco a poco, desaparece de los mercados. Los campesinos protestan, pero se les criminaliza. Las cadenas de supermercado imponen sus proveedores, sus precios, su modelo. Y el Estado, pues, mira desde el asiento trasero, mientras las decisiones se toman en juntas directivas de multinacionales. Y el golpe final. La comida procesada reemplaza la cultura alimentaria. Ya no se cocina, se recalienta. Ya no se huele la tierra, se huele plástico. La infancia crece con cereales azucarados, con salchichas empaquetadas, con refrescos como desayuno. Las abuelas que sabían fermentar, conservar, sembrar, han sido reemplazadas por influencers de recetas con ingredientes que solo existen en las góndolas de las grandes cadenas. Esto es más que hambre, es colonización. Una colonización silenciosa, que no usa ejércitos, sino logística. Que no dispara balas, sino códigos de barras. Que no entra con soldados, sino con alianzas público-privadas. Y que convierte el acto más humano, comer, en el negocio más desalmado del siglo. Porque no se trata solo de lo que comemos, se trata de quién decide qué comemos, y por qué, y a qué precio, y quién gana mientras tanto. Las mismas corporaciones que nos enferman con su comida ultraprocesada, son dueñas de las farmacéuticas que venden los remedios. Y, bueno, las que monopolizan las semillas, también diseñan los agroquímicos que matan el suelo. Las que controlan la distribución, también financian campañas políticas. Todo está atado, todo está pensado, todo está planificado. Y mientras los gobiernos celebran índices de exportación, los pueblos pagan con hambre, con obesidad, con enfermedades crónicas, con pérdida cultural, con subordinación territorial. Nos prometieron que nos alimentarían, pero nos volvieron esclavos de la góndola. Nos arrebataron el hambre para vendernos la empaquetada. Nos quitaron la tierra, la semilla, el fogón. Y a cambio nos dieron productos con fecha de vencimiento. Porque donde el alimento no nace de la tierra, nace del algoritmo. Y donde todo es negocio, hasta la vida se vuelve comestible. Y así, América Latina no tiene un problema de hambre. Tiene un hambre planificada, dirigida, diseñada para rendirse. Pero un pueblo que recupera su comida, recupera su historia. Y un pueblo que siembra su alimento, ya no traga el cuento.
1: fuera de la pista de los partidos políticos y de la cuestión electoral, construir una alternativa ya no solo para los pueblos indios, ya no solo para los zapatistas, sino unirnos con campesinos, 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
1: Y continuamos, vamos con nuestros patrocinadores cuando son las 3:43. 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

0: así como varias organizaciones, el mismo pueblo de aquí de San José de Chiapa. Y ya ven, aquí los letreros. En todo el camino nos encontramos letreros de que el gobierno del estado ya está trabajando. Cuando ni se acordaban, cuando ni siquiera se acordaban en aquellos ayeres, antes de la llegada de este proyecto a este territorio, pues era un pueblo fantasma. Y a raíz de este proyecto, vean, aquí mire otro. A raíz de la llegada de este proyecto, pues llegaron los apoyos, llegaron los programas, llegó la división del pueblo. Bueno, les comentaba, llegó el proyecto acá con la justificación de que la señora Claudia Sheinbaum vino a entregar viviendas. Quiso aprovechar para decirle al pueblo que venía un polo de economía circular, y pues en esa reunión el pueblo pues prácticamente corrió a Claudia Sheinbaum y al gobernador Alejandro Armenta diciéndoles que no quieren ese basurero, no esa recicladora. Comentarles que eso le costó el trabajo a una joven abogada de aquí de la comunidad de San José de Chiapa, que trabajaba en la fiscalía, por haberse manifestado con su pancarta, con su lona, pues fue corrida por este. Fue corrida por el gobierno. Sin argumentar nada, la corrieron de su trabajo por manifestarse. Pues vamos a subirnos a esta camioneta, ya que el camino es largo.
1: Pues comentarles una marcha pacífica, alrededor de 2,000 personas y más de 100 camionetas, coches, tractores, un tráiler en la manifestación. Vamos a ver qué pasa, ¿verdad? Si Alejandro Armenta entiende o sigue, ¿verdad? Como le pusieron sus orejotas grandotas, que así le pusieron, ¿verdad? El orejón, al armemiente. Porque tal pareciera que no entiende, necesita unas orejas grandotas para poder entender, porque no, tal parece que está sordo, ¿verdad? Es un ignorante este represor, porque al final de cuentas la policía que está enfrente, ahí donde se pretende construir este mega basurero, que es polo de economía circular, que eso es una vil mentira, ¿verdad? Que al final de cuentas es represión, aunque no lo diga él, dice que no es, pero una vez que pone policías, pues es una represión, está intimidando a la gente, y además también creando un conflicto, diciendo que pues si pasa algo, va a ir a tener órdenes de aprehensión en contra de los que estén en contra de este polo de economía circular, que al final de cuentas es un basurero. Y que recuerden que allá en San José Chiapa el agua no es como acá en la región cholulteca, que los pozos llegan a medir 25, 30, hasta 35 metros de profundidad para poder encontrar agua. Pues allá no, allá un pozo máximo de profundidad está a 10 metros el agua. A 10 metros el agua está ya en San José, Chiapa. Imagínense la diferencia. ¿Y cree que no va a contaminar este polo de economía circular, este megabasurero? Pues lógico que va a contaminar. Debían de ver los videos, los audios y todo en mi radio Zacatepec, Tlaxcalancingo, sobre esta mega marcha, de que no quieren el basurero en San José Chiapa. Claro, ¿verdad? Como todos los partidos, ¿cómo se llama? Como todos los partidos políticos. Y ahora, fíjense que el progreso llegó a San José Chiapa, el progreso llegó. Ahora les están regalando Rotoplas, les están regalando paneles solares. Las calles donde caminamos, digo caminamos porque ahí Radio Zacatepec estuvo presente. Las calles donde caminamos las están adoquinando, casi lo están haciendo un pueblo mágico, ¿eh? No había llegado el progreso y ahora de momento, con esto de que yo, llegó el progreso, ¿eh? Calles las están empavimentando, están regalando todo, les están dando todo lo que quieran, tractores, claro, nada más para tomarse la fotografía, porque dijeron que llegaron los tractores, pero que eran de otras comunidades, nomás fue para tomarse la fotografía, así de mentirosos son. Imagínense todo lo que está pasando y lo que está sucediendo, solamente para que dejen este polo de economía circular. ¿Para qué? Pues reciban, ¿verdad?, todos los recursos, como están diciendo, que reciban todo lo que les den, pero que no vendan su dignidad. Reciban todo lo que quieran, todo lo que quieran. Reciban los paneles solares, reciban los rotoplas, que pavimenten sus calles, que lo reciban todo. Que reciban todo, pero que no vendan su dignidad. Que protesten. Porque al final de cuentas, los apoyos que da el gobierno son del gobierno federal. De todos modos, nos corresponde. Así es que, están, recíbalo, reciban todo lo que quieran, pero no vendan su dignidad. No vendan su dignidad. Si venden su dignidad, entonces te están utilizando como cualquier cosa, ¿verdad? Porque al ratito te desechan. Te uso, ¿verdad? Como un traste cuando ya no te sirve. Te usan, ya no sirves, te avientan a la basura. Así de gacho es el gobierno. Así de tremendo son las instituciones. Cuando les sirves, ese sí, véngase para acá, véngase para allá. Pero cuando no les sirves, te utilizan como cualquier objeto. Y eso es lo que hacen. Eso es lo que hacen los partidos políticos. Eso es lo que hace el gobierno. Eso es lo que hacen las instituciones. Así es que no se dejen. Recíbalo, porque al final esos apoyos son del gobierno federal. Reciban todo el apoyo que quieran. Recíbalo. Pero no vendan su dignidad. Protesten, ¿verdad? Exijan al gobierno todavía más. Porque eso es lo que nos corresponde por ley. Fíjate la información. Fue un gusto estarlos acompañando. Siga con la agromación de Radio Zacatepec. Hasta muy pronto. Ay, fíjense, ayer también hubo, perdón, así rapidito, ayer también hubo una asamblea en Ealtican hubo también una asamblea. Así hay que estar preparados. Dentro de unos 15 días también igual se va a hacer una caravana, como se hizo ya en San José Chiapa. Una caravana que saldría de Nealtican recorriendo Santa María Cuescoma. Así es que estén pendientes de esta caravana. Digo, para comunicar aquí de los diferentes pueblos y comunidades para participar. Hay que exigirle al gobierno, ¿verdad?, la cancelación de los pozos que se están llevando el agua. No para las colonias populares. El agua se la están llevando para Angelópolis. Esas son las beneficiadas. Y para las empresas. No crean, por eso están sufriendo las colonias pobres. Las colonias populares no tienen agua. Pero sí puede tener agua Angelópolis. Puede tener un lago artificial Angelópolis. Puede tener albercas particulares y albercas comunitarias. ¿Y de dónde viene el agua? Pues de Nealtican, de Santa María Cuescoma, de Xochitl. Vienen de los pueblos que se los llevan para Angelópolis. Y no van para las colonias populares. Eso, téngalo por seguro que no van para allá. Así es que fue un gusto estarlos acompañando. Hasta Mustlán 5. Siga con la programación de Radio Zacatepec. No tocan tacho. Los acompaño.

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1: Pues hola, hola, ¿qué tal? Muy buenas tardes. Cuando son exactamente las 4:06, estamos dando inicio a este programa muy bonito, muy alegre, que es el de los grupos locales, en donde tú vas a escuchar la agrupación que te encanta. Puedes pedir una canción, mandar un saludo. Yo aquí con mucho gusto me pides una canción y yo te pongo la que me gusta, ¿cómo ves? Ok, bueno, estamos iniciando y claro, con una bonita canción, la cumbia del mercado. Y bueno, pues ahorita me voy rápidamente con una canción que interpreta el grupazo Horus. Y el grupazo Horus, ahí llevando la batuta el buen Miguelito, ¿verdad? Pues es una agrupación totalmente familiar, la verdad. Me encanta ver ahí a Mari, Miguel, todos, el papá, la mamá, no, una agrupación muy bonita. Les mando un saludo hasta allá, hasta San Francisco, Totimihuacán. Y bueno, aquí está la canción y se titula Sueño. Vamos a poner una canción, claro, vamos a poner completita porque si no nos va a dar la verdad sueño. Aquí está para ustedes. Grupo Horus. Grupo Horus, vamos. Ay Dios, me quedó mal. Es que, bueno, ¿saben? Algo pasa. La internet como que nos está haciendo nos está quedando mal. Sí, es cierto. Ahorita, pues, nuevamente no escucho. Bueno, vamos a buscar otra canción. Vamos a buscar otra canción. A ver con esta agrupación. A ver qué pasa, porque creo que el internet que está mal, que quién sabe qué. A ver. Se puede.

Y bueno, pues ahí estuvo la presencia, ¿verdad? De la de esta bonita canción del grupazo Super T. Y claro, muy bonita la canción. Y bueno, hoy voy a felicitar a Dulce Perla Juárez Tiburcio, que está cumpliendo años. Muchas, muchas felicidades. Y bueno, recordando que pues en el marco del Día Mundial del Cacao y del Chocolate, bueno, ha habido una serie de actividades en esto. Ha tenido un gran recorrido. Y bueno, ahí en San Francisco Coapa, bueno, pues tuvo una gran feria del cacao que se llevó a cabo. Muy bonito, los precios accesibles, todos disfrutando de esta bebida y sobre todo el elenco musical que hubo. Bueno, se lucieron ahí en San Francisco Coapa en esta gran festividad del cacao. Y bueno, precisamente hoy en este horario también se está llevando un gran festival del cacao ahí en Cholulita la Bella. Ahorita les voy a ir platicando qué es lo que hay ahorita, si es que se animan a ir. Este evento empieza a las 5 de la tarde, todavía están a tiempo. Y bueno, va a haber ballet folclórico, va a haber la actuación del maestro Adrián Tlapa, el Cholulteca, claro, tocando ahí varias canciones que él, bueno, hizo honor a Cholula en este gran festival. Y sobre todo va a haber una conferencia muy interesante. Ok, no se despeguen que les voy a ir contando todo. Y bueno, pues ahora me voy con esta bonita canción de esta chica tan guapa, una chica que viene arrasando totalmente. Además les cuento que, claro, estoy hablando de Itzel, la chica de la cumbia. Itzel, de allá de la comunidad vecina de Santa María Cuescomac. Bueno, ella pues también está ¿En qué otro? Ah, pues es también mariachi, ¿cómo ven? Sí, así es que pues ustedes se animan, una serenata, lo que sea, igualmente canta muy bonito las rancheras. Y bueno, me voy rápidamente con esta bonita canción que interpreta Itzel, la chica de la cumbia. Y aquí está, que se titula Olvídame.

Excelente, excelente canción de Itzel, la chica de la cumbia. Y bueno, en este fin de semana, bueno, pues yo me dediqué a buscar un lugar para contarles. Y les voy a hablar, quizá ustedes ya lo han visto. Es de... Es allá en el barrio del Alto. Bueno, hay un portalillo. Quizá ustedes lo han visto, ¿verdad? Bueno, pues este portalillo del Alto es un valioso monumento histórico del siglo XVI. ¿Cómo ven? En el barrio del Alto, allá es donde se encuentra este portalillo, en el mero centro histórico de Puebla. Ahí se ubica en la 14 Norte, 1206 y 1203. Esa es una de las referencias y está frente a la plazuela del Alto, cerca de lo que hoy se conoce como el Mercado del Alto, como ven. Bueno, este lugar a mí en lo particular me llamó mucho la atención, pues por el año de la construcción, que fue en 1591, y es uno de los edificios más antiguos de la ciudad de Puebla. El origen, bueno, surgió por un permiso del ayuntamiento para construir portales en varias plazuelas de la ciudad de Puebla, incluyendo El Alto, San Francisco, San Agustín, El Carmen y San Pablo. El objetivo era simplemente facilitar los mercados semanales, proporcionando un espacio más cómodo para los vendedores y compradores de todos esos portales, como ven. Y bueno, solo sobreviven unos pocos, y el del Alto es notable por

su tamaño, reducido solo en 3 arcos, 3 portalitos, ¿verdad? Y bueno, el nombre y las características, bueno, se les llama el portalillo del alto, bueno, así es como yo lo conozco, o simplemente el portalito, por ser una de las pocas casas autorizadas en el siglo XVI a tener portales altos y bajos, con pilares de piedra blanca y cantería. El propietario original fue el regidor Juan Blas Ramírez, un acaudalado comerciante hacendado, ganadero, a quien se concedió el privilegio en 1593. Su ubicación estratégica cerca del Camino Real, hoy 14 Oriente Norte, lo convirtió en un punto clave de la entrada de la ciudad. ¿Cómo ven? ¿Ustedes lo han visto? Bueno, pues también hay veces que ahí posan algunos mariachis. Y sirvió como mesón también, o sea, como posada para viajeros, comerciantes, personas que llegaban por la ruta de Veracruz a México. Ahí ese lugar le sirvió como mesón. Fue referencia para un trazo urbano de la ciudad. Y más, ¿qué más tenemos de este gran portalito? Que en el siglo XX la zona se asoció fuertemente con el Mercado del Alto, inaugurado en 1930. En la imagen se ve el letrero de Popo, el Popo, ya conocido, bueno, un lugar donde venden, no sé si todavía, creo que va variando, bueno. Ya con el nombre del Popo, pues la venta está de refrescos, nieves, un negocio tradicional que operaba bajo los arcos, típico de la vida cotidiana del barrio, compuestos vendedores y gente local. Y bueno, estos portalitos, recuerden que pues fue un centro comercial que más lo utilizaron de mesón. Y bueno, si tú tienes la oportunidad, puedes ir a ver una construcción muy, muy antigua. Como ven, eso es ahí en la ciudad de Puebla. Qué recuerdos allá en el barrio del Alto. Y bueno, me voy rápidamente con una canción que aquí ya tengo programada. Esta canción la interpreta la flamante industria del romance. Sí, la flamante industria del romance aquí de San Diego, Coachayotla. Y bueno, ellos son los Flyders. Aquí está la canción, la de Goza, Goza.

Y bueno, ¿qué tal? Qué bonita canción, ¿verdad? Del grupazo de los Flyders. Toda una leyenda musical. Y bueno, pues ahora ahí también ya involucrado musicalmente, pues su hijo, sus sobrinos, todos ellos, ¿verdad? Y bueno, pues voy a poner esta canción, a ver si aquí ya la tengo. Claro, esta canción la interpreta el grupazo Horus. Con esta bonita canción voy a saludar pues a Dulce Perla Juárez Tiburcio. Saludos, Dulce, que te la estés pasando muy, pero muy, muy, muy feliz. Ok, ahí está. La canción se titula Felicidad.

Y bueno, pues ahí estuvo esta canción del grupazo Horus. Y bueno, vamos ay, ¿dónde está el grupazo Horus? Y bueno, dedicada, claro, para Dulce Perla Juárez. Y también en el ambiente musical está cumpliendo años Fátima. Bueno, Fátima es la tecladista del grupo Patología Musical allá en San Cristóbal de Pontla. Muchas felicidades para Fátima, tecladista de Patología Musical. Felicidades. 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Y bueno, me voy rápidamente.

otras propiedades nutricionales que, bueno, pues contiene vitamina A, C, E, entre tantos, como ven. Entonces, para mantenerlos bien alimentaditos, pues con muchas vitaminas para que nos mejore el sueño, pues hay que consumir cacao. Los principales países productores de cacao en el mundo, pues vamos a ver quién son. Ay, son muchos, muchos. Ay, vamos a ver. Bueno, no logro ver todos. Son muchos como Colombia, la República de Congo, Camerún, Brasil. Claro que también aquí en nuestro México hay muchos productos tan ricos. Y precisamente hoy, a partir de las 5 de la tarde, se va a llevar a cabo un gran evento del cacao allá en Cholulita la Bella. Y claro que con gusto ahorita les voy a decir en qué lugar. Por si ustedes se animan, si están por allá, pues para que se acerquen y vean y escuchen todo lo que está aconteciendo allá en Cholula con esto de, pues ya de plano saborearlo es tan rico, ¿verdad? Ahora escuchar pues sí, tanta historia que este contiene, pues más. Bueno, ahorita en breve les comento más. Y vamos a ver si aquí ya. Sí, les voy a comentar más, pero me voy rápidamente con una canción. Con una canción que interpreta Julius Cumbia. Con esta canción que se titula ¿Por qué? ¿Por qué se fue? Aquí está.

Bueno, pues esos son los Julios Cumbia, y bueno, les voy a contar rápidamente lo que es, bueno, en el marco del Día Mundial del Cacao y del Chocolate, pues se presentan varias actividades. El arte, la música y la danza se unen para celebrar la grandeza del cacao mexicano. Y sí, este 7 de julio, la invitación es a la sexta fiesta del cacao mexicano, ahí en Cholula, un encuentro cultural que nace del corazón de la comunidad para compartir la historia, el sabor y el profundo significado de una de las semillas más valiosas de México. Ay, valiosas, sabrosas, lo que es el cacao mexicano. Y bueno, los que gusten, es hoy el evento, inicia a las 5 y en este evento va a estar la participación del ballet folclórico Tsitsipitzahuatl bajo la dirección de la maestra Monse, quienes llenarán de color, tradición nuestro, bueno, el escenario. Y también estará la participación de Luz María Teles, una extraordinaria violinista, quien acompañará con su talento al cantautor choluteca Adrián Tlapa. Y bueno, nos van a regalar para las personas que vayan un momento donde la música abrazará las raíces nuestras. Cuando el arte, la música y la danza se encuentran con el cacao, florece la memoria de un pueblo y se fortalece el orgullo por nuestras raíces. Y bueno, es hoy la sexta fiesta del cacao mexicano en Cholula. ¿Y qué más va a haber? Ah, va a haber un anfitrión, el cual va a ser Julio César Laureano. En un café muy conocido, ustedes nada más pregunten dónde va a ser y ahí se va a llevar a cabo esta gran feria. Y bueno, les comento, ¿qué más? Pues eso es todo lo que va a haber a las 5 de la tarde, el ballet. Y Luz María Teles, ella va a tener una participación a la... Ay, pues ¿a qué horas va a haber? Como en eso de las 7 de la noche, porque a las 5 de la tarde va a participar el maestro Adrián Tlapa. Y bueno, ¿qué más tenemos? ¿Qué más tenemos? En punto de las 5 de la tarde va a haber alguien que va a estar hablando de este tema muy importante, ¿verdad? De lo que es el cacao. Bueno, ahí está parte de lo que se va a vivir la tarde de hoy. Y bueno, pues saludo a todos los que pues ya se dieron cita, ya están allá. Y pues saben qué, pues allá nos vemos. Yo creo que si llego, si no llego, ¿a qué no llego? Si no llego, pues aparte de esto, pero si sí llego a tomarme mi cacao, porque pues la verdad hay que disfrutarlo. Bueno, me voy rápidamente con esta bonita canción que interpreta el grupazo de Los Vallanes. Y claro, después voy a poner una canción de El Choluteca. Bueno, aquí está la canción de Los Vallanes, la muñequita bella, bella muñequita.

canción que interpreta el Cholulteca. Les voy a poner, pero una versión que fue tocada en vivo, el cual, bueno, pues ahí fue una gran primicia, ¿verdad?, en el homenaje musical a la ciudad sagrada. Aquí está, Cholula de mis amores.

gran canción, ¿verdad?, interpretada ahí. Y bueno, me voy con otra canción muy bonita aquí que ya tengo. Ay, ¿dónde está? Oh, aquí está. Me están pidiendo la canción de la cumbia Teotihuacán. Bueno, aquí está con esta canción. Saludo, bueno, con mucho gusto, pues, a todos los que me están escuchando allá en Santa María, Coronango. Esperemos que esta sea la canción, la versión que ustedes están esperando de la cumbia Teotihuacán.

Ay, no sé. Bueno, pues les prometo que ahorita la vuelvo a buscar la canción. Algo pasó aquí. Bueno, pongo rápidamente esta canción para seguir, pues sí, con la canción que me pidieron. Algo pasó. Aquí está, ahorita se las pongo. Mientras nos vamos con la canción de los Qué Sabrosos de la cumbia.

¿verdad? Y con esta canción voy a mandar saludo pues a todos los de la agrupación allá en México, la agrupación Los Jacks RDO. Y con esta bonita canción, bueno, pues ahí está. Saludo a toda la gente bonita que me está escuchando allá en San Jerónimo, Caleras. No me olvido de ustedes. Saludos para los de Xoxtla, San Antonio, Mihuacán. Y bueno, aquí está la canción de Los Jacks RDO. La guitarra y la mujer. Saludos a todos.

Bueno, pues ahí estuvieron esta agrupación de los Jacks RD. Oh, un saludo para esta bonita agrupación allá hasta México, que nos están escuchando vía internet. Saludos para todos ustedes. Y bueno, ya tengo aquí la canción del grupazo Sin Razón, dedicada para Gloria Franco y el buen Raúl. Ok, la canción se titula La Polvadera. Sin Razón la interpreta y aquí está.

tal La Polvadera, ¿verdad? Esta canción quizá ustedes la vieron en la festividad 2025, ahí en el barrio San Isidro, ¿verdad? Un espectáculo totalmente en vivo del grupazo Sin Razón. Y bueno, pues ahora me voy con esta bonita canción que interpreta el grupo Bélgica. Y bueno, pues, ¿y tú cómo saludas? ¿De esta manera?

Bueno, pues esa es la cumbia del güey. Saludo para algunos, ¿verdad? Algunos que gustan saludar de esta manera. Y bueno, aquí ya tengo una canción, el cual se la voy a dedicar. Ay, ¿dónde está el anuncio? Bueno, es que me están pidiendo la canción de los Qué Sabrosos de la cumbia, el cual les mando un gran saludo a ellos. Pero me están pidiendo la canción de Ya No Sufriré, pero ¿qué creen? Ya la puse esa canción, pero les voy a poner otra canción muy bonita, desde luego. Les voy a poner y luego busco otra de los Qué Sabrosos. ¿Qué les parece? Bueno, les voy a poner rápidamente de esta agrupación, del el grupo Enamorados del Amor, de Nadie Más del Amor. Y también voy a saludar a doña Julia Cinto, a Lucía Tula, Vicente Tula, Leslie Tula, ahí en el barrio de San Antonio. Saludos para ustedes. Y también voy a mandar un saludo hasta Santa Inés, Acatelco, a don José Felipe Apanco. Saludos, don José Felipe, también a la señora Andrea Juárez, que nos escucha en la colonia San José Munibe. Saludos para todos ustedes. Y me voy con la canción Enamorados del Amor. Y esta canción, pues, se titula simplemente Mari, Mari, Bye.

Ay, Dios, se le fue su Mari, se le fue su Mari, ¿verdad? Bueno, aquí ya tengo la canción que me está pidiendo la terminación. Ay, ay, ay, ¿cuál es la terminación? Bueno, dice, hola, buenas tardes, un saludo para la pastelería. Bueno, para la pastelería Picolino, para todos los que laboran allá y la verdad, unos ricos, riquísimos pasteles que elaboran allá. Saludos para todos ustedes. Dice con una canción de los Qué Sabrosos. Claro, me piden la de Ya no sufriré, pero ¿qué creen? Ya la puse. Pero les voy a poner otra de esta misma agrupación y una canción muy bonita que se titula por ti volveré. Vamos a ver, claro, pero. Ay, ay, ay. Se la vamos a poner completita, que no le falte ningún.

estas son las únicas dedicadas para la feliz cumpleañera del día de hoy, Dulce Perla Juárez Tiburcio. Muchas felicidades, que te la estés pasando muy, pero muy bien. También a Vani, la tecladista del grupo Patología de San Cristóbal Tepontla. Y bueno, a todos los que están celebrando cualquier acontecimiento, muchas, pero muchas felicidades. Yo me despido de todos ustedes deseándoles una excelente tarde. Si van a llover, si van a salir, parece que va a llover, ok. Ahí está, se abrigan y todo. Gracias por su fina atención. Nos escuchamos en otro programa de los grupos locales. Adiós.

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0: Para nosotros, la tierra es la madre, la vida, la memoria y el reposo de nuestros anteriores, la casa de nuestra cultura y nuestro modo. La tierra es nuestra identidad. En ella, por ella y para ella somos. Sin ella morimos, aunque vivamos todavía. La tierra para nosotros no es solo el suelo que pisamos, sembramos y sobre el cual crecen nuestros descendientes. La tierra es también el aire que, hecho viento, baja y sube por nuestras montañas. El agua que los manantiales, ríos, lagunas y lluvias, vida se hacen en nuestras siembras. Los árboles y bosques que fruto y sombra nacen. Los pájaros que bailan en el viento y en las ramas cantan. Los animales que con nosotros crecen, viven y alimentan. La tierra es todo lo que vivimos y morimos. La tierra para nosotros no es una mercancía, de la misma forma que no son mercancía los seres humanos, ni los recuerdos, ni los saludos que damos y recibimos de nuestros muertos. La tierra no nos pertenece, pertenecemos a ella. Hemos recibido el trabajo de ser sus guardianes, de cuidarla, de protegerla. Así como ella nos ha cuidado y protegido en estos 515 años de dolor y resistencia. Nosotros somos guerreros, no para vencer y subyugar al diferente, al que otro lugar habita, al que otro modo tiene. Somos guerreros para defender la tierra, nuestra madre, nuestra vida. Para nosotros, esta es la batalla final. Si la tierra muere, morimos nosotros. No hay mañana para nosotros sin la tierra. El que quiere destruir la tierra es todo un sistema. Ese es el enemigo a vencer. Capitalismo se llama el enemigo. Nosotros pensamos que no es posible triunfar en esta batalla si no nos acompañamos en la lucha con los otros pueblos que son, como nosotros, el color que somos de la tierra. Si no luchamos junto a los otros que otros colores, tiempos y modos tienen, pero les duelen los mismos dolores. Por eso caminamos con el oído y el corazón abiertos por los rincones de nuestro país para buscar y encontrar a las que dicen o quieren decir ya basta, a los que han encontrado que el nombre de su enemigo es el mismo que a nosotros mata y duele. Nosotros pensamos que ya no basta con solo resistir y esperar uno y otro ataque del mandón y del dinero. Creemos que la fuerza que ahora se necesita para sobrevivir es también suficiente para terminar con las amenazas. Es la hora. Ni al árbol ni al bosque. Para entender y saber qué hacer, miramos hacia abajo. No en señal de humildad, no para rendir nuestra dignidad, sino para leer y aprender lo que no se ha escrito, para lo que no hay palabras sino sentimientos. Para poder ver en la tierra las raíces que sostienen allá en lo alto a las estrellas.
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